55 minutos pasaron ya de las 9 de la noche en toda la República Argentina. 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

Te cuento que en este momento tenemos una temperatura de 11 grados, una humedad del 80% y el viento está soplando a 13 kilómetros por hora. Para mañana martes tendremos una mínima de 3 grados y una máxima de 13 grados. Bastante frío estará mañana y durante la semana también tendremos días bastante frescos. Así que preparad los abrigos porque continúa el frío.

Te cuento que el magnate de la tecnología, Peter Thiel, cofundador de PayPal, metió 76 millones de dólares en Vaca Muerta al comprar el 1% de Vista Energy. Es un batacazo para hablar de interés global en el sector energético local.

Te cuento que reabrirán el paso fronterizo Cristo Redentor, cerrado durante más de 30 días por intensas temporales de nieve, según un comunicado de la Dirección Nacional de Asuntos Técnicos de Fronteras, dependiente de la Vicejefatura de Gabinete del Interior. La circulación quedará habilitada desde este martes, aunque durante los primeros 5 días estará reservado de manera exclusiva para transporte de carga.

0: Becerra que cante una canción de Corazón Serrano, ¿sí o no? Por favor.
1: A ver, yo no sé si los escuché muy convencidos.
0: A ver, vamos a pedirle que cante.

Te cuento algunas de las historias ocurridas durante el terremoto registrado en Colombia. Lenny Ruiz Fernández, de 37 años, había quedado atrapada entre los escombros tras derrumbarse su edificio en Cali. La mujer no sobrevivió al colapso de su edificio, pero llegó a proteger con su cuerpo a su perrito Salomón, que fue rescatado con vida. Salomón tiene 12 años, está ciego, sufre ataque de epilepsia y fue uno de los tantos perritos que quedaron atrapados bajo los escombros durante el terremoto que golpeó a Colombia el lunes. Sin embargo, a pesar de las advertencias, el animal se salvó gracias a que su dueña, una abogada de 37 años, dio su vida para protegerlo en medio del desastre.

0: gracias a la vida es más sabrosa.
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1: DeepSeek irrumpe en el mercado tecnológico con un modelo de inteligencia artificial de ultra bajo costo. La firma tecnológica DeepSeek sacudió al mercado global de la inteligencia artificial tras el lanzamiento de un nuevo modelo avanzado a un precio sensiblemente inferior al de sus competidores directos. Este desarrollo destaca por optimizar de forma drástica el procesamiento de datos y el consumo de recursos de cómputo, logrando una eficiencia técnica que permite abaratar de manera masiva los costos operativos para desarrolladores y empresas. La aparición de esta alternativa económica genera una gran repercusión entre las grandes corporaciones del sector, ya que demuestra que es posible entrenar y desplegar modelos generativos de altísima precisión sin requerir presupuestos multimillonarios. Con esta agresiva estrategia comercial y tecnológica, la plataforma china se posiciona como una seria amenaza para los jugadores tradicionales del área, acelerando la democratización y la competencia dentro de la industria algorítmica.
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5: Hola, ¿qué tal? ¿Cómo están? Bienvenidos. Aquí estamos en el Panorama Informativo de la Radio, arrancando nueva jornada informativa con noticias en ámbito nacional, internacional, deportes, economía, campo. Resumen informativo que arranca en esta semana corta con los títulos de la jornada.
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5: Javier Milei habló en el acto para conmemorar a San Martín. Además, la semana clave en la causa de sueños compartidos exponen las defensas de Julio Devido, José López y los hermanos Schocklender. El gobierno prepara una misión humanitaria para enviar a Colombia tras el devastador terremoto. Después de la cumbre con Massa y Máximo Kirchner, Kicillof apuesta a fortalecer su presencia fuera de Buenos Aires. El gobierno asegura que tiene los votos para reformar el Banco Central y la ley de inocencia fiscal. Además, chicana de Javier Milei contra Facundo Moyano, experto en paros, lo llamó. Estos y otros títulos del Panorama Informativo de la Radio.
6: En Noticias del Campo, estos son los títulos. Pastoreos de invierno, cultivos al servicio de la recría redefinen el manejo de los sistemas integrados. La siembra directa no trabaja sola, en la Juanita la rotación y la gestación también de datos apuntan a la sustentabilidad. La fecha de siembra clave, el sésamo busca abrirse como alternativa productiva desde Córdoba. Nuevo mercado, se logró la apertura de Panamá para los cítricos argentinos.
7: Hola, muy buenas. Comenzamos con los títulos deportivos de la jornada. Se disputó la quinta fecha del torneo clausura de la Liga Profesional. Victorias de River, de Independiente y de San Lorenzo, empate de Boca y derrota de Sin. Boca visita Recoleta por la vuelta de los octavos de final de la Copa Sudamericana. Se confirmó la lesión que sufrió Gonzalo Montiel, el singular problema que tiene River para reemplazarlo en la Copa Sudamericana. Mundial de hockey sobre césped, las Leonas derrotaron a Alemania y obtuvieron un triunfo clave en la Copa del Mundo. Los Leones debutaron en el Mundial de hockey con una goleada ante Japón. Master 1000 de Cincinnati, nueva victoria y clasificación de Thiago Tirante ante Martín Landaluce después del resonante triunfo ante Djokovic. Sudamericano sub-17 de futsal, Argentina se quedó con el clásico ante Brasil y se consagró campeón. Grilla de Fórmula 1 2027, 14 butacas sin dueño y las negociaciones clave para el futuro de Franco Colapinto.
6: En Noticias de la Economía estos son los títulos. Fin de semana largo, viajaron más turistas, pero cayó el gasto real. RIGI y proveedores, 8 de cada 10 bienes importados son productos metalúrgicos. Se profundiza la chique del sector privado, cayó 3.3% interanual la cantidad de empresas empleadoras. Fondos fiduciarios bajo la lupa afirman que el gobierno retuvo casi 4.000 millones de dólares para disimular el equilibrio fiscal. En noticias internacionales, estos son los principales títulos de la jornada. Donald Trump dijo que Irán no aceptará el acuerdo que Estados Unidos considera necesario para frenar su amenaza nuclear. Vuelven a ingresar al rey Harald de Noruega por su anemia a sus 89 años. Estados Unidos prevé que jamás comience a entregar sus armas en 30 días como el primer paso para la paz. Rusia golpeó 13 veces en una semana las instalaciones de petróleo y gas de Ucrania y ya suma casi 300 ataques en el año.
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1: El presidente Javier Milei encabezó el lunes el acto por el aniversario del paso a la inmortalidad del general José de San Martín en el Monumento al Libertador de Plaza San Martín en Capital Federal, en el barrio porteño de Retiro. La libertad se enfrenta a un nuevo conjunto de enemigos internos y externos, advirtió el mandatario. Vamos a dar la batalla por la libertad donde sea necesario, sin importar el costo, porque eso es lo que el país hoy necesita. Libertad, crecimiento, orden y prosperidad, y un gobierno comprometido con defender estos principios aun cuando todo el mundo se oponga a ellos, porque son verdaderos y son la única forma de hacer a nuestra nación grande nuevamente. Es parte de lo que señaló el mandatario argentino. Luego habló sobre el camino, sabemos que es arduo y también sabemos que hay algunos que quieren que vuelva el pasado en el que vivíamos, porque si bien la mayoría se empobreció con el modelo anterior, una mínima minoría se benefició enormemente. Fue parte de lo que dijo además el presidente Milei.
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2: La agricultura y la ganadería dejaron de ser simples complementos para convertirse en sinergia bajo estrategias que dan frutos desde lo agroeconómico y lo económico. Este es el camino que eligieron los productores que forman

0: parte de la chacra Sistemas Integrados Agrícolas Ganaderos de APRECID, quienes buscan salir del manejo tradicional y decidir pensando en la integración. Para eso se apoyan en la precisión, medición de indicadores y los datos concretos. En plena ventana invernal, algunos miembros de la chacra repasan cómo gestionan los dos pilares bajo este nuevo enfoque, el pastoreo de cultivos de servicio y la recría pastoril en lotes agrícolas.
1: Deportes.
2: La fecha número 5 del torneo clausura de la Liga Profesional del Fútbol Argentino tuvo la victoria de River, la primera en el campeonato para el equipo del Chacho Coudet. El millonario le ganó de local a Argentinos Juniors, que venía con 4 triunfos en fila en este campeonato en las 4 primeras fechas. Le ganó por 2-0 con el debut de Thiago Almada con la camiseta de River. En el Monumental, el equipo del Chacho Coudet consigue su primera victoria y convierte por primera vez en el campeonato. Gonzalo Montiel, quien se fue lesionado, y posteriormente Ángel Correa de penal marcaron los goles del triunfo de River ante el bicho colorado de la Paternal, que le da un poco de aire al técnico millonario. Además, Boca empató en su visita a Vicente López ante Platense, 1-1. Un resultado que lo dejó con sabor a poco al equipo Xeneize. Ganaba el conjunto local con gol de Luciano Jiménez, lo empató Miguel Merentiel en un partido polémico por un gol anulado por una mano del propio Jiménez en Platense cuando el partido estaba 1-0 para el Calamar, pero con la polémica de una mano previa de Gorosito, el defensor de Boca, que el árbitro no vio, ni tampoco el VAR. Además, una nueva derrota de Racing en Avellaneda. En el comienzo de la fecha, la Academia perdió de local con Banfield por 1-0. Una derrota dura para Racing, que no consigue levantar cabeza. El que sí pudo ganar después de la derrota en el Clásico fue San Lorenzo, que como local derrotó a Unión 1-0 y disipó un poco las dudas que había después de la derrota frente a Huracán. Independiente también volvió al triunfo tras la caída ante Platense y la goleada en contra en Copa Argentina, que lo eliminó ante Atlético Tucumán. La salida del técnico Gustavo Quinteros, con Carlos Mateu y Eduardo Tuxio como interinos, el rojo de Avellaneda le ganó a Lanús 3-1 de visitante y consiguió una victoria muy pero muy importante. Además, en el Clásico de La Plata, Estudiantes goleó a Gimnasia 4-0 en un partido que tuvo 2 expulsados por parte del Lobo. Victoria del Pincha, que sigue con su paternidad sobre el conjunto tripero. En otros resultados, Aldo Civi y Tigre empataron 0-0. Belgrano le ganó Independiente Rivadavia 2-0, lo mismo que Newell's a Riestra. Sarmiento a Huracán. Además, ganó Central 1-0 de visitante sobre Barracas e Instituto, que derrotó de visitante a Central Córdoba por 1-0 entre los partidos que se disputaron de esta quinta fecha del campeonato clausura en el fútbol argentino. En el grupo A, manda Vélez, mientras que en el grupo B, el líder es Argentinos Juniors.
1: Internacionales.
0: Donald Trump afirmó este lunes que el régimen de Irán quiere alcanzar un acuerdo con Estados Unidos, pero advirtió que las condiciones que Teherán estaría dispuesto a aceptar no coinciden con las exigencias de Washington. Las declaraciones se producen cuando vence el plazo de 60 días contemplado en el memorando de entendimiento firmado el 17 de junio entre ambas partes para avanzar hacia una salida negociada al conflicto.
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1: El gobierno apunta a darle media sanción en septiembre a la suspensión de las PASO y acelera los acuerdos electorales con el PRO, la UCR y fuerzas provinciales para asegurarse los votos en el Senado. En la Casa Rosada sostienen que la reforma política pasó a ocupar uno de los primeros lugares de la agenda legislativa del segundo semestre. El porteo que hacen en La Nación, parte de los 21 senadores de La Libertad Avanza y de los respaldos que esperan reunir entre radicales integrantes del interbloque Impulso País. Con este piso se llegan a 35 aproximadamente. Si suman dos federales, estamos, expresaron desde el oficialismo. La composición formal de estos espacios es incluso mayor al cálculo que utiliza internamente el Ejecutivo de La Libertad Avanza.
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2: Cuando Chad Lee, investigador de la Universidad de Kentucky, mencionó los suelos de Marco Juárez como uno de los mejores del mundo, subrayó algo conocido, pero quizás no tan valorado como se debería en Argentina. Y a eso se suma que las otras grandes regiones con planicies de la misma calidad, que son el medio oeste norteamericano y Ucrania, no tienen un clima tan favorable como la zona núcleo argentina, donde los inviernos son más benignos. Todo esto es parte del análisis que hizo tras volver del establecimiento La Juanita con toda la mochila de información que se llevó luego de recorrer ese campo ubicado en el sudoeste cordobés, una de las regiones que fue cuna de la siembra directa.
0: Deportes.
3: Hoy desde las 19 en el Defensores del Chaco de Asunción, Boca visita Recoleta de Paraguay por la vuelta de los octavos de final de la Copa Sudamericana. Tras el 3-1 obtenido en la ida, el conjunto de Rodolfo Arruabarrena buscará sellar su clasificación a los cuartos de final, donde se enfrentará al ganador de San Pablo y Bolívar. Sin Leandro Paredes, quien posee una inflamación en el isquiotibial izquierdo y no viajará a suelo paraguayo. Boca viene de empatar 1-1 ante Platense por la quinta fecha de clausura en un partido en el que Arruabarrena decidió no rotar y el equipo lo padeció. Paredes, Lozano y Pellegrino terminaron con diferentes lesiones musculares y no viajan a Paraguay para el choque de vuelta. En la ida disputada el martes pasado en el Tomás Ducó, en la cancha de Huracán, el Xeneize se impuso 3-1 en un partido que comenzó perdiendo, pero se le abrió gracias a las expulsiones de Wilfredo Báez y Dairo Mosquera, que no podrán estar en el partido de vuelta de esta tarde. En un Defensor del Chaco que estará colmado de hinchas de Boca, 20.000 contra 2.000 de Recoleta, buscará sellar su clasificación hacia la próxima ronda. En cuanto a las probables formaciones, el conjunto paraguayo Recoleta irá con Nelson Ferreira, Marcelo Medina, Nicolás Marota, Luis Cardoso y Pedro Ríos, Juan Falcón, Juan Franco, Ronald Domínguez y Orlín Barreto, Aldo González y Paul Charpentier, la formación del equipo de Jorge González. Boca lo hará con Álvaro Montero, Dylan Gorosito, Lautaro Di Lolo, Ayrton Costa, Lautaro Blanco, Milton Delgado, Belmonte o Rey Domenech o Villa, Santiago Ascacíbar, Leonel Flores, Miguel Merentiel y Tomás Aranda. La formación del equipo de Rodolfo Arruabarrena será a partir de las 19 horas con arbitraje del uruguayo Andrés Matonte.
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1: Luke Ra se largó a llorar en pleno show por las críticas que recibió tras su separación de la Joaquín. El cantante protagonizó un emotivo momento durante su presentación en el Festival de la Nieve en Bariloche. Se quebró frente al público mientras hablaba de las críticas que recibió especialmente por su aspecto físico. El artista se presentó el sábado por la noche en el Centro Cívico de la ciudad y en medio del show frenó unos minutos para hacer una reflexión personal. El momento fue registrado por algunos medios, rápidamente se viralizó en redes sociales. Habló sobre su separación de la Joaquín. Desde que se conoció el final de la relación, el cantante quedó en el centro de distintas especulaciones y también recibió numerosos comentarios sobre su apariencia. No es que me duela a mí, porque yo ya sé quién soy, pero se ha hablado mucho de mí, sobre mi aspecto, sobre mi figura. Fue parte de lo que expresó, visiblemente emocionado.
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1: Victoria Villarruel volvió a marcar una posición propia dentro del oficialismo. La vicepresidenta participó la semana pasada de la inauguración de la edición de Expo Venado en Venado Tuerto, Santa Fe, donde compartió escenario con dirigentes de la UCR y representantes del sector productivo. Aprovechó la ocasión para reclamar que la Argentina avance hacia un esquema sin retenciones para el campo y la industria. Desconozco que en el Congreso tengamos todavía algún tipo de proyecto de ley respecto a esto, pero por supuesto, el futuro de nuestro campo y de nuestra industria debe ser sin retenciones a las exportaciones, afirmó la vicepresidenta. La definición volvió a poner a Villarruel en una posición diferente a la que viene expresando el equipo económico de Javier Milei, que hasta ahora mantiene una postura más cautelosa al respecto.
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2: Desde una perspectiva literaria, la inteligencia artificial clasifica el contexto en dos grandes grupos, el contexto de producción y el contexto de recepción. En otras palabras, lo que se sabe y lo que se está por saber, entre los aspectos que rodean el origen, morfo, fisiología y cultivo del sésamo a nivel mundial, se destaca lo siguiente. Durante más de un siglo, el origen de este cultivo ha sido tema de debate, pero ahora se acepta ampliamente. Es una especie anual. En la base, la hoja se encuentra opuesta, de a pares, espirales y alternas. Además, las semillas comprimidas de forma de lágrima, de colores variables, son negras, marrones, marfil o blancas. Bueno, todos estos datos que los aporta el sésamo y se transforma en una alternativa productiva desde Córdoba.
0: Deportes.
3: Fue el partido número 200 de Gonzalo Montiel con la camiseta de River y arrancó de la mejor manera posible este último fin de semana. El lateral derecho abrió el marcador ante Argentinos Juniors en el Estadio Monumental y rompió una sequía de 360 minutos sin goles del equipo en el torneo clausura. Pero al inicio del segundo tiempo, un pinchazo en el aductor izquierdo lo obligó a salir del campo. Lo que empezó como una noche para recordar terminó con bolsa de hielo, cara de preocupación en el banco y una baja que le genera un problema sin solución fácil a Eduardo Coudet de cara a la ida de los octavos de final de la Copa Sudamericana ante Independiente Santa Fe en Bogotá. El diagnóstico llegó horas después del partido. Montiel sufrió una distensión en el aductor izquierdo y no viajará a Colombia para el encuentro de mañana. El cuerpo técnico apunta a que el defensor de 29 años y campeón del mundo con Argentina en Qatar 2022 pueda estar disponible para el día domingo cuando River reciba a Vélez en el Monumental. La vuelta de la Sudamericana también en casa es otra fecha que el club tiene en mente para su regreso. El problema no es solo la ausencia de uno de los titulares habituales. Cuando River cerró su lista de buena fe para la Conmebol Sudamericana, el club utilizó las 5 modificaciones permitidas para sumar a Thiago Almada, Ángel Correa, Rafael Santos Borré, Nicolás Otamendi y Tobías Andrada. En ese proceso, Giovanni González, el jugador que entró en lugar de Montiel ante el Bicho, quedó afuera de la nómina. El resultado es directo. River no tiene un lateral derecho natural habilitado para jugar mañana en Bogotá.
0: Internacionales.
2: El rey Harald de Noruega fue ingresado este lunes en el hospital de Oslo por complicaciones derivadas de una anemia hemolítica. Una dolencia que ya estaba tratando con cortisona y que le ha provocado la acumulación de líquido en el cuerpo. La Casa Real Noruega ha confirmado además una baja de 2 semanas, periodo en el que el príncipe asumirá la regencia.
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1: En el Tribunal Oral Federal número 5 continúan con la etapa de alegatos ante las defensas en el juicio por presuntas irregularidades en el programa de viviendas sociales Sueños Compartidos, financiado con fondos del Estado. En las próximas audiencias expondrán las defensas del ex subsecretario de Obras Públicas Abel Fatala y de los otros imputados santiagueños como Carlos Castellano y Daniel Freidin. Luego continuarán los abogados del exministro Julio De Vido, José López y los hermanos Sergio y Pablo Schocklender. En la última audiencia, la Unidad de Información Financiera solicitó 6 años de prisión para Schocklender, De Vido, López y Fatala, mientras que para el resto de los imputados solicitó 4 años de cárcel, además de inhabilitación perpetua para cargos públicos y el decomiso de los bienes secuestrados.
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2: La Secretaría de Agricultura, Ganadería y Pesca, a través del SENASA y el Ministerio de Desarrollo Agropecuario de Panamá, acordaron los requisitos fitosanitarios que habilitan el comercio de cítricos al destino centroamericano. Puntualmente se informó que fueron establecidos y publicados en la gestión de la cuenta oficial de Panamá los requisitos fitosanitarios de los frutos de limón, mandarina y además naranja. Además también toronjas y frescas o refrigeradas es la habilitación que se le da para cada uno de estos cítricos.
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3: La selección argentina de hockey femenino le ganó 3-2 a Alemania por la segunda fecha del Mundial 2026 que se celebra en Países Bajos y Bélgica. Eugenia Trinchinetti y Agustina Gorselani por duplicado marcaron los goles para las Leonas, mientras que Lisa Nolte y Sonia Zimmermann convirtieron para las europeas. El equipo dirigido por Fernando Ferrara comenzó con el pie derecho el encuentro, ya que Trinchinetti capturó un rebote tras un córner corto y puso el 1-0. El primer cuarto también le daría la posibilidad a la arquera Cristina Cosentino de lucirse. Tras unos segundos y tercer cuartos muy equilibrados, en el último parcial pasó de todo. Primero Agustina Gorselani de penal aumentó la diferencia para las Leonas. Pero en apenas 2 minutos las alemanas se repusieron y lograron igualar el encuentro gracias a las anotaciones de Nolte y de Zimmermann. Cuando parecía que todo terminaría en empate, las leonas sacaron a relucir la garra que las caracterizó históricamente. Con un bombazo imparable en un córner corto, Gorselani estampó el 3-2 definitivo y le dio una épica victoria a las vigentes subcampeonas del mundo que venían de empatar con Estados Unidos en el debut. Además, con su doblete, la jugadora de 30 años igualó a Noel Barrionuevo como la segunda máxima goleadora histórica del seleccionado argentino con 10 anotaciones. En primer lugar lo ostenta Luciana Aymar con 12. Vale la pena recordar que el duelo tuvo un condimento especial. La misionera Luciana von der Heide, quien vistió la casaca en los Juegos Olímpicos de París 2024 de las Leonas, ahora representa a Alemania y se enfrentó a sus ex compañeras. La deportista de 29 años había decidido renunciar a la selección en febrero ante la falta de convocatorias y en búsqueda de darle continuidad a su carrera eligió representar a la selección teutona. El siguiente desafío de las Leonas será mañana ante Escocia a las 6 de la mañana, hora argentina.
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1: Instagram estrenó un nuevo logo y generó polémica por un detalle que confunde a los usuarios. Uno de los elementos visuales más reconocibles de las redes sociales acaba de cambiar después de una década. El tradicional logo de Instagram en su característica letra cursiva fue reemplazada por un diseño más simple y recto y la reacción de los usuarios no fue la mejor. Recibió críticas por la legibilidad de la nueva imagen y muchos aseguran que ahora el nombre parece decir Instagram. Vale aclarar que el diseño solamente afecta al logotipo compuesto por el nombre escrito de la marca, el llamado Wordmark. El icono cuadrado en la cámara y el degradado de colores permanece igual, según manifestaron.
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1: Con casi una semana de operaciones de emergencia tras el sismo de 7,4 grados de magnitud que azotó a Colombia, el gobierno argentino prepara el envío de un avión Hércules con ayuda humanitaria. La asistencia incluiría una planta potabilizadora, una cocina de campaña y un grupo de voluntarios del ejército para colaborar en tareas logísticas y de apoyo en territorio colombiano. Hasta el momento se registraron 289 víctimas fatales, al menos 4.000 heridos y siguen buscando a personas desaparecidas. Según confirmaron desde algunos medios, la misión podría partir hacia la zona más afectada por la catástrofe. La organización del despliegue quedó en manos del Ministerio de Defensa de la Nación, encabezado por Carlos Presti, mientras que la Administración Nacional avanza en la coordinación de los recursos que esperan ser trasladados en la aeronave de la Fuerza Aérea Argentina.
0: El campo, economía.
2: El enviado especial de Estados Unidos para Medio Oriente, Jared Kushner, afirmó este lunes que el proceso para desarmar al grupo terrorista Hamas podría comenzar en aproximadamente 30 días y advirtió que la reestructuración de Gaza dependerá de que la organización extremista abandone su estructura militar. El funcionario estadounidense hizo estas declaraciones después de reunirse en Jerusalén con el primer ministro israelí, Benjamin Netanyahu, en el marco de los esfuerzos de Washington para poner en marcha el plan de paz impulsado por Trump.
0: Deportes.
3: La selección argentina de hockey masculino se estrenó en el Mundial de Países Bajos y Bélgica con una goleada por 3-0 frente a Japón en la primera fecha del Grupo A. Los Leones se impusieron con los goles de Lucas Toscani, Lucio Méndez Pin y Maico Casella para abrir la fase con el pie derecho. El triunfo ubica al seleccionado nacional en el segundo lugar de la zona por detrás de los Países Bajos

0: tener peor diferencia de gol. La próxima fecha, el albiceleste se enfrentará al mencionado conjunto neerlandés, hoy desde las 14, hora argentina. En búsqueda de volver a subirse en un podio mundialista, hito únicamente conseguido con la medalla de bronce en la Copa del Mundo de Países Bajos 2014, la selección argentina mostró superioridad ante los nipones y se quedó con el triunfo por 3-0. El primer gol del partido llegó cuando iban 5 minutos del segundo cuarto, una incursión por izquierda del delantero Nicolás Kenan, que pudo meter la bocha al área para que se imponga Toscani. Tras un tercer cuarto en el que la selección le costó traducir en goles la diferencia que se marcaba en el juego y con algún córner corto desaprovechado, llegó el 2-0 a los 14 minutos del último cuarto, luego de una gran jugada de Bautista Capurro que terminó rematando el goleador Méndez Pin. A 2 minutos del final del partido, Martín Ferreiro giró en 3 cuartos de cancha tras ponerse de frente al arco y habilitó a Méndez Pin, que dejó en el camino al guardameta rival con el control de la bocha y definió con un tiro que fue empujado al gol por Maico Casella dentro del área para el 3-0 final.
1: Internacionales.
2: La inmigración irregular está cambiando de ruta mientras el número total de llegadas a España cayó 9.4% lo que va del año. Las entradas por tierra a Ceuta se dispararon un 191.1% respecto al mismo periodo del 2025. Y el dato todavía tiene una particularidad: no incluye las llegadas masivas que se produjeron los días 30 y 31 de julio desde Marruecos, que el Ministerio del Interior mantiene fuera de su estadística a la espera de realizar un análisis específico.
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1: El gobierno asegura que cuenta con los votos para darle la media sanción a la reforma de la Carta Orgánica del Banco Central y a los cambios en inocencia fiscal en la sesión que prepara para el próximo 26 de agosto. En diputados, en Balcarce 50 buscan concentrar el temario en las iniciativas que Javier Milei considera estructurales y reducir la cantidad de frentes abiertos en el Congreso. Los dos proyectos ya tienen dictamen y serán los ejes centrales de la sesión, pero el oficialismo prevé sumar otros dos expedientes: la adhesión al Tratado de Cooperación en materia de patentes y el acuerdo de libre comercio entre el Mercosur y Singapur. Ambos ya fueron aprobados por el Senado. En el año 98 el PCT fue aprobado y necesita el aval de diputados para completar su trámite parlamentario. Además, obtuvo dictamen de mayoría en la Cámara Baja en mayo.
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2: Más de 1.7 millones de turistas se movilizaron por distintos puntos del país durante el fin de semana largo por el paso a la inmortalidad del general José de San Martín y generaron un impacto económico directo de 245.907 millones, según un informe elaborado por entidades privadas del sector. De acuerdo con el relevamiento que fue difundido por la Confederación Argentina de la Mediana Empresa, viajaron 1.074.171 personas con un gasto promedio diario de 114.464 pesos por visitante.
3: Deportes. Thiago Tirante sigue brillando en el Master 1000 de Cincinnati, disputado sobre canchas de cemento. El platense derrotó en la tercera ronda al español Martín Landaluce por 7-6, 7-5 en el tiebreak y 7-6, 7-5 en el tiebreak en 2 horas y 16 minutos de juego. Por un lugar en los cuartos de final, el platense espera por el checo Jakub Mencik o el australiano Rinki Hishikata. Luego de conseguir el triunfo más importante de su carrera ante el serbio Novak Djokovic, que ocupa el puesto 5 del ranking ATP, en la segunda ronda del certamen estadounidense, Tirante llegó a la Champions Card con un interrogante. El ex número 1 del mundo, dueño de 101 títulos y máximo ganador de Grand Slam con 24 coronas, representa un desafío de enorme exigencia y la incógnita pasaba por saber si el argentino tendría resto para afrontar el siguiente compromiso ante el andaluce. El madrileño de 20 años, formado en la academia de Rafa Nadal, llegó al duelo ante el platense después de vencer al italiano Matteo Arnaldi. Además, recibió una de las grandes noticias de la jornada. El capitán español David Ferrer lo convocó para integrar el equipo de España, que visitará Chile el 18 y 19 de septiembre por la segunda ronda de los clasificatorios. El europeo sorprendió a Tirante en el principio y le quebró el servicio en el primer game, aunque el argentino reaccionó rápido y recuperó el break en el cuarto. Thiago logró imponer su juego, se mantuvo concentrado y estuvo más preciso en los momentos decisivos para quedarse con el parcial en el tiebreak después de 1 hora y 5 minutos de partido. En el segundo set, Tirante mantuvo el plan de juego y se mostró sólido con su servicio al punto de no ceder un solo punto en sus primeros 4 turnos. En el juego siguiente, el platense volvió a contar con 3 chances de break, pero tampoco logró concretarlas, por lo que el parcial se definió con un nuevo tiebreak y la victoria quedó en manos del jugador nacional. Con este triunfo, Thiago se convirtió en el cuarto argentino en llegar a los octavos de final de Cincinnati en lo que va de esta década, tras Diego Schwartzman en 2021 y 2022, Guido Pella en 2021 y Francisco Comesaña en 2025.
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1: Maxi López habló sobre la versión de que le mandó fotos íntimas a una modelo uruguaya. El ex futbolista rompió el silencio después de que Anto Lima, una modelo uruguaya, asegurara que había intercambiado mensajes con él y que incluso habían intercambiado imágenes íntimas. Recién llegado a Buenos Aires, habló con algunos medios del espectáculo y fue contundente al referirse a las declaraciones de la mujer. No sé quién es Anto Lima, no pierdo el tiempo en polémicas. La gente que no conozco no se lleva mi energía, aseguró Maxi, que se negó a conocer a la modelo uruguaya. Además, se refirió a su relación con su pareja, con quien está en pareja desde hace más de una década y tiene 2 hijos.
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1: Javier Milei vuelve al recinto del Congreso, que lo supo recibir en sus comienzos en la política profesional, para anunciar algo que ya es una costumbre desde que se sentó en el sillón de Rivadavia y presentará el proyecto de ley de presupuesto 2027. Al igual que lo hizo en 2024 para el presupuesto 2025, Milei se va a presentar el jueves 15 de septiembre, es la fecha establecida por ley para que ingrese este proyecto, y será el encargado de dar el discurso en donde explique los lineamientos de los ingresos y los egresos que prevé el Ejecutivo para el año próximo. La particularidad del evento de Milei, decidió cambiar y debería ser el cuarto proyecto, pero en 2024 prorrogó el de 2023 y el año pasado lo presentó mediante una cadena nacional, y ya no es más el ministro de Economía, en este caso Luis Caputo, quien lo lleva al recinto. Y esto no solamente protege al ministro, quien demostró en varias ocasiones su rechazo a explicar al Poder Legislativo todas sus acciones desde que asumió en el cargo, sino que elimina la posibilidad de establecer consultas. Aunque Milei vaya al recinto a presentar el proyecto de ley, en realidad el encuentro es una reunión de comisión que tiene carácter de informativo, por lo que es probable que estén presentes la totalidad del bloque de La Libertad Avanza, pero la oposición solamente aporte a legisladores que la conforman.
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2: Los proyectos adheridos al régimen de incentivo para grandes inversiones crecen en inversiones, aunque generen algunos interrogantes respecto de su vinculación con el entramado productivo nacional. Entre mayo del 2025 y junio del 2026, 8 vehículos de proyecto único importaron bienes por 284 millones de dólares. El 87% se concentró en productos del núcleo metalúrgico, según los registros aduaneros de ARCA relevados en un informe sobre proveedores nacionales. El número adquiere otra dimensión cuando se observa su composición. Unos 100 millones de dólares correspondieron a las manufacturas de hierro y acero, otros 100 millones de dólares a máquinas y aparatos mecánicos y 47 millones de dólares a máquinas y materiales eléctricos.
0: Deportes.
3: La selección argentina de futsal sub-17 se quedó con el clásico ante Brasil y se consagró campeón del sudamericano de la categoría organizado por Conmebol en Luque, Paraguay. La albiceleste se impuso por 2-1 y logró su tercer título. Los dirigidos por Santiago Basile realizaron un destacado encuentro, lo que lo llevó a ser un claro dominador del juego y lograr la apertura del marcador a los 12 minutos del primer tiempo con el tanto de Axel Barrios. Posteriormente, el seleccionado albiceleste sufrió la expulsión de Gian Sonier, pero esto no complicó al equipo, ya que mantuvo firme defensivamente y logró irse al descanso con la ventaja. Sin embargo, en el complemento, Brasil, que no logró hacer pie en el trámite del encuentro, tuvo su posibilidad y no la desaprovechó para llegar al empate con el gol de Luca Berroeso, lo que forzó el tiempo suplementario. Allí, Argentina volvió a imponerse desde lo futbolístico y en el resultado, gracias a la conquista de San Pedro, que con un zurdazo puso al albiceleste en ventaja 2-1, en un resultado que le permitió al equipo dirigido por Basile lograr el tricampeonato tras la conquista de 2022 y 2024, ambas, al igual que en esta edición, con triunfos ante Brasil en la final. Con el cierre del encuentro, Brasil fue con más orgullo que ideas en busca de un empate que no logró, y tampoco estuvo cerca de alcanzarlo, por lo que debió conformarse con el segundo lugar de la competencia, la cual no gana desde el año 2016.
0: Internacionales.
2: Rusia atacó instalaciones del grupo Naftogaz de Ucrania 13 veces durante la última semana y golpeó sus instalaciones casi 300 veces en lo que va del año, informó este lunes la empresa ucraniana. Rusia golpeó repetidamente la red eléctrica ucraniana desde su invasión a gran escala hace más de 4 años. Moscú espera minar la voluntad de lucha de Ucrania al privar a los civiles de luz, calefacción y agua corriente durante los crudos meses de invierno.
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1: El acercamiento entre los principales sectores del peronismo no modificó los planes de Axel Kicillof después de la cumbre que reunió al gobernador bonaerense con Sergio Massa y Máximo Kirchner y otros dirigentes del espacio. El mandatario mantiene en marcha el despliegue territorial del movimiento Derecho al Futuro y profundiza su agenda fuera de la provincia de Buenos Aires. La reunión fue considerada dentro del PJ como un primer paso para recomponer el diálogo y avanzar hacia un esquema de unidad de cara a 2027. El principal punto de coincidencia fue la defensa de las PASO como mecanismo para ordenar la competencia interna. En el entorno de Kicillof, sin embargo, sostienen que eso no implica detener la construcción propia. De hecho, el gobernador tiene previsto viajar a Chaco y allí va a participar del acto de normalización de la CGT regional y luego va a presentar su libro de Smith a Keynes en la Universidad Nacional Nordeste. La actividad sindical es parte de una estrategia que busca fortalecer vínculos con distintos sectores y ampliar la presencia en otras provincias.
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2: La cantidad de empresas empleadoras del sector privado sigue en retroceso y alcanzó en mayo su nivel más bajo desde la serie 2023-2026, según los datos oficiales de la Superintendencia de Riesgo de Trabajo. En el pasado mes de mayo se registraron 477.463 firmas con las manos con al menos un trabajador declarado bajo cobertura del sistema de riesgo de trabajo, lo que implica una caída del 3.3% interanual frente al mismo periodo del año anterior. En términos absolutos equivale a 16.422 empresas menos que en mayo del 2025. A su vez, el dato que adquiere mayor relevancia es la persistencia de las tendencias. Con el resultado de mayo ya son 27 meses consecutivos de descensos interanuales, de acuerdo a un reciente informe de la consultora Politicon Chaco.
0: Deportes.
3: El parate veraniego en la Fórmula 1 no significa descanso para el paddock, donde las especulaciones sobre el armado de los equipos acaparan toda la atención. Aprovechando el paréntesis en el calendario, la propia categoría expuso un panorama preliminar de cómo se vislumbra la grilla de cara a la temporada venidera, dejando en evidencia un escenario sumamente abierto. Hasta el momento apenas un reducido grupo de corredores tiene el boleto sellado. Lando Norris y Oscar Piastri continúan blindados en McLaren. Max Verstappen sigue como la gran columna vertebral de Red Bull. La flamante estructura de Cadillac apostará por la experiencia de Checo Pérez y Valtteri Bottas. Ferrari mantendrá su sólida apuesta con Lewis Hamilton y Charles Leclerc, mientras que Pierre Gasly es el único confirmado dentro de Alpine. Por lo pronto, ante este panorama, dejó un total de 14 lugares vacantes, desatando un sinfín de especulaciones y convirtiendo el mercado de pases en uno de los más atractivos de los últimos años. Uno de los temas que más interesa al público nacional pasa por el destino de Franco Colapinto, aunque la publicación oficial de la categoría no lo incluyó todavía entre los nombres asegurados para el próximo año, todo apunta a que el pilarense tiene encaminada su continuidad dentro de la escudería de Enstone para acompañar a Gasly. A lo largo del campeonato, el argentino ha demostrado estar a la altura con actuaciones sólidas, superando a su compañero en repetidas ocasiones y consolidándose como un elemento vital tanto en la pista como en el desarrollo del monoplaza desde el simulador. Pese a la cautela pública de Flavio Briatore, a la hora de confirmar la dupla definitiva, reportes de la prensa internacional sugieren que las charlas van por buen puerto y que, salvo un giro inesperado durante el receso, el pilarense mantendrá su asiento en el equipo francés. Por lo pronto, se viene una nueva carrera, un nuevo gran premio este fin de semana, cuando tras este receso se dispute el Gran Premio de Países Bajos en el circuito de Zandvoort.
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1: Presentaron un smartphone con un brazo robot para su cámara. Honor anunció la disponibilidad de Honor Robot Phone, un smartphone que inaugura una categoría de teléfonos que combina cuerpo metálico premium, inteligencia artificial, física y herramientas de producción cinematográfica gracias al brazo de cámara orientado a creadores de contenido y el acuerdo con la firma cinematográfica Arri. El fabricante de teléfonos móviles ha lanzado en China el Honor Robot Phone, que se dejó ver en el Mobile World Congress que se celebró en Barcelona, que destaca por su gimbal mecánico totalmente motorizado de 4 grados de libertad con más de 100 componentes de precisión. Ya está en el mercado.
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1: Repasamos cómo está el tiempo en la República Argentina para esta jornada de martes. El pronóstico afirma que estará el tiempo con cierta mejora, disminución paulatina y parcial de la nubosidad en área central y Cuyo del país. El viento estará soplando del sector este-sudeste. La noche presentarán bajas temperaturas, mientras que por la tarde se va a notar un leve aumento de las máximas, mientras que en el litoral y el norte del país se prevén que se mantenga la nubosidad y algunas lluvias o lloviznas. En varios puntos del noroeste de la región patagónica continuarán desarrollándose lluvias y nevadas en zonas de la cordillera de los Andes, al sur de la región, precisamente en Santa Cruz. El resto de la región con riesgo de heladas.
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1: Muy bien, hasta aquí el Panorama Informativo de la radio. Cerramos una nueva jornada informativa y agradecemos una vez más por haber estado con nosotros en este día. Estaremos nuevamente a partir de mañana para continuar con la información nacional, internacional, del deporte, la economía y el campo en un nuevo resumen informativo. Será hasta entonces. Chau.
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2: Google permitirá remover la marca de agua visible en las imágenes creadas con Gemini. Google sumará una esperada actualización en su ecosistema de inteligencia artificial que permitirá a los usuarios remover la marca de agua visible de las imágenes generadas mediante Gemini. Hasta el momento, las composiciones creadas sintéticamente contaban con un sello gráfico directo que identificaba su origen algorítmico sobre el archivo final. Con este cambio en sus políticas de diseño, la compañía busca ofrecer archivos más limpios y profesionales para su implementación directa en presentaciones corporativas, diseño editorial y proyectos creativos. Sin embargo, desde la empresa aclararon que mantendrán los metadatos y las marcas de agua invisibles en el código del archivo, garantizando la trazabilidad técnica frente al uso ético del contenido y combatiendo la desinformación en las redes, al tiempo que le otorgan mayor flexibilidad estética a sus usuarios.
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1: El presidente Javier Milei encabezó el lunes el acto por el aniversario del paso a la inmortalidad del general José de San Martín en el Monumento al Libertador de Plaza San Martín en Capital Federal, en el barrio porteño de Retiro. La libertad se enfrenta a un nuevo conjunto de enemigos internos y externos, advirtió el mandatario. Vamos a dar la batalla por la libertad donde sea necesario, sin importar el costo, porque eso es lo que el país hoy necesita. Libertad, crecimiento, orden y prosperidad, y un gobierno comprometido con defender estos principios aun cuando todo el mundo se oponga a ellos, porque son verdaderos y son la única forma de hacer a nuestra nación grande nuevamente. Es parte de lo que señaló el mandatario argentino. Luego habló sobre el camino. Sabemos que es arduo y también sabemos que hay algunos que quieren que vuelva el pasado en el que vivíamos, porque si bien la mayoría se empobreció con el modelo anterior, una mínima minoría se benefició enormemente. Fue parte de lo que dijo además el presidente Milei.
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1: El gobierno apunta a darle media sanción en septiembre a la suspensión de las PASO y acelera los acuerdos electorales con el PRO, la UCR y fuerzas provinciales para asegurarse los votos en el Senado. En la Casa Rosada sostienen que la reforma política pasó a ocupar uno de los primeros lugares de la agenda legislativa del segundo semestre. El porteo que hacen en la Nación parte de los 21 senadores de la Libertad Avanza y de los respaldos que esperan reunir entre radicales integrantes del interbloque Impulso País. Con este piso se llegan a 35 aproximadamente. Si suman dos federales, estamos, expresaron desde el oficialismo. La composición formal de estos espacios es incluso mayor al cálculo que utiliza internamente el Ejecutivo de la Libertad Avanza.
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1: Victoria Villarruel volvió a marcar una posición propia dentro del oficialismo. La vicepresidenta participó la semana pasada de la inauguración de la edición de Expo Venado en Venado Tuerto, Santa Fe, donde compartió escenario con dirigentes de la UCR y representantes del sector productivo. Aprovechó la ocasión para reclamar que la Argentina avance hacia un esquema sin retenciones para el campo y la industria. Desconozco que en el Congreso tengamos todavía algún tipo de proyecto de ley respecto a esto, pero por supuesto, el futuro de nuestro campo y de nuestra industria debe ser sin retenciones a las exportaciones, afirmó la vicepresidenta. La definición volvió a poner a Villarruel en una posición diferente a la que viene expresando el equipo económico de Javier Milei, que hasta ahora mantiene una postura más cautelosa al respecto.
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1: En el Tribunal Oral Federal número 5 continúan con la etapa de alegatos de las defensas en el juicio por presuntas irregularidades en el programa de viviendas sociales Sueños Compartidos, financiado con fondos del Estado. En las próximas audiencias expondrán las defensas del ex subsecretario de Obras Públicas Abel Fatala y de los otros imputados santiagueños como Carlos Castellano y Daniel Freidin. Luego continuarán los abogados del exministro Julio Devido, José López y los hermanos Sergio y Pablo Schocklender. En la última audiencia, la Unidad de Información Financiera solicitó 6 años de prisión para Schocklender, Devido, López y Fatala, mientras que para el resto de los imputados solicitó 4 años de cárcel, además de inhabilitación perpetua para cargos públicos y el decomiso de los bienes secuestrados.
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Buenas, buenas, bienvenidos. Arrancamos Mega Ranking de día martes, señores, 18 de agosto. Bueno, algunos que vendrán después de haber disfrutado de un fin de semana largo. Otros que continuamos, porque hemos trabajado en el feriado nacional por el paso a la inmortalidad del general San Martín. Así que bueno, estamos acá para acompañarte en el Mega Ranking de martes. Va a haber música, hay noticias de los cantantes que tenés ganas de escuchar, hay data, hay info, hay recomendación de película, hay 2x1, hay de todo en este Mega Ranking de martes. Arrancamos nomás y vamos a hablar de Ángela Torres, porque lanza Torpe, el primer capítulo de una nueva etapa artística que la encuentra más segura y auténtica que nunca. Con una propuesta pop sofisticada, la canción aborda esas situaciones en las que alguien intenta ocultar lo que siente, aunque cada gesto termine revelándolo. Torpe se sumerge en las contradicciones que aparecen cuando uno se enamora. La obsesión y la libertad, la confianza y la inseguridad, el deseo de parecer indiferente y la necesidad de llamar la atención de esa persona especial. Lejos de buscar la perfección, Ángela abraza sus imperfecciones, mostrándose vulnerable, intensa y genuina. Desde una mirada más madura sobre el deseo, la artista toma el control de la historia y se permite evitar esas contradicciones sin culpa ni vergüenza.

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1: Bueno, atentí, estamos en el bloque de salud. Hoy vamos a hablar de que la neurología develó qué le ocurre al cerebro cuando jugamos a las cartas, ¿eh? Tal vez no juguemos habitualmente a las cartas, pero una reunión familiar o con amigos puede ser un buen momento para jugar al truco o incluso a los juegos que muchos conocemos desde niños, como por ejemplo la escoba de 15 o el chinchón que nos enseñaban nuestros abuelos. Las cartas no solo ofrecen juegos variados, sino que también múltiples virtudes desde el punto de vista neurológico. El doctor Camiña, neurólogo de la Sociedad Española de Especialidad, detalló de las funciones cerebrales que se activan cuando jugamos a las cartas. Bueno, la memoria de trabajo al recordar qué cartas han salido y qué estrategia se está siguiendo. La atención sostenida y dividida, es decir, seguir el juego propio mientras se vigila el de los demás. La función ejecutiva, planear, jugar, anticipar consecuencias y adaptar la estrategia sobre la marcha. Y el razonamiento lógico. Asimismo, según subraya el experto, un beneficio fundamental deriva del procesamiento social y emocional. Leer las reacciones de los demás jugadores, adaptar nuestras emociones a los momentos de la partida y tomar decisiones desde una posición de incertidumbre es una combinación de diversos dominios cognitivos en actividad simultánea que convierte a los juegos de cartas en un estímulo cerebral muy atractivo. Por otra parte, el neurólogo hace referencia a diversos estudios poblacionales, especialmente en personas mayores, que muestran que quienes juegan a las cartas o a otros juegos de mesa, como el ajedrez, con cierta regularidad, presentan un menor riesgo de desarrollar demencia respecto a quienes no realizan este tipo de actividad.

0: noche.
1: Vamos a hablar ahora de Campedrinos y de Eugenia Quevedo, porque resulta ser que lanzan El Arte de Querer, una samba romántica que expone una faceta poco vista de una de las voces centrales del cuarteto. Este nuevo sencillo forma parte del proyecto Zambas, en el que Campedrinos ha estado trabajando durante años. El Arte de Querer habla del amor que no se dice, sino que se demuestra, ofreciendo una colaboración íntima, vocal y profundamente argentina, pensada para conectar a las audiencias del folclore con la música popular. El lanzamiento llega tras un año bisagra para el dúo. Campedrinos representó a Argentina en el Festival Internacional de la Canción de Viña del Mar 2026, donde conquistaron al público con su propuesta innovadora. Antes habían logrado consagraciones en Cosquín, un hito que marcó un antes y un después en su trayectoria, consolidando su lugar en la escena musical.

Seguimos en el bloque de ciencia y tecnología. Hoy vamos a hablar de que hay una empresa que va a lanzar un satélite que podría derretir las retinas con su brillo. La Comisión Federal de Comunicaciones de Estados Unidos autorizó el plan de una startup para lanzar satélites con espejos que reflejarán luz hacia la Tierra para ofrecer luminosidad en horarios nocturnos. Luego del visto bueno de las autoridades, especialistas advierten los riesgos asociados al despliegue de este tipo de dispositivos. Tal como se señaló, esos satélites afectarán las observaciones de los astrónomos, quienes no han expresado su disgusto por la proliferación de satélites y chatarra en órbita que dificulta el estudio del cosmos desde posiciones terrestres. Además, podrían causar daños oculares permanentes. El proyecto es impulsado por la empresa californiana Reflect Orbital, que recibió la aprobación por parte de la Comisión Federal de Comunicaciones de Estados Unidos para llevar al espacio el primer prototipo. Las pruebas son exitosas. Esperan lanzar 50.000 satélites con espejos a la órbita terrestre baja. El objetivo es reflejar la luz solar y proyectarla en áreas específicas de nuestro planeta. Según detalló la fuente, esta tecnología permitirá iluminar zonas de hasta 5 kilómetros con intensidades que van de los 0,8 a los 2,3 lux.

0: arrancamos un nuevo bloque del Mega Ranking de martes, ¿eh? Estamos en el bloque de cine, listos para recomendarte una buena película. Hoy te traigo La Invitación. Joe y Ángela están en una situación de pareja muy delicada y esta noche podría ser cuando todo se termine de derrumbar. Sus vecinos de arriba llegan para cenar y todo lo que puede salir mal sale aún peor. La Invitación es la película que recomendamos hoy en el bloque de cine.
1: Y para todos esos que no pudieron ser. Esto dice así.

de las hermanas Bertoldi porque salen en Moria, la serie de Netflix, ¿no? Marilina Bertoldi y Lula Bertoldi, conocidas por su trayectoria en la música argentina, han unido fuerzas por primera vez en el estudio para grabar una versión única del icónico tema Momentismo Absoluto de la banda española Fangoria. Esta nueva interpretación forma parte de la banda sonora de Moria, la serie de Netflix que se inspira en la vida de la emblemática Moria Kazán. La elección de Momentísimo Absoluto fue elegida por la producción de la serie, quienes encontraron en el tema una conexión especial con ambas artistas. A pesar de haber recorrido caminos musicales por separado durante años, Marilina y Lula encontraron en esta oportunidad una forma de fusionar su talento y creatividad. Marilina comparte su entusiasmo y dijo: fue una re linda oportunidad de trabajar con Lula en el estudio, algo que no había sucedido a pesar de tantos años de carrera siendo hermanas y ambas súper activas. La dinámica y cómo trabajamos juntas fue perfecta. Mientras tanto, Luna dijo: siendo la primera vez que entramos juntas al estudio, la pasamos bomba. Nos juntamos con la premisa de que sea puro disfrute, pasarla bien haciéndolo, dijeron las hermanas.

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3: Con casi una semana de operaciones de emergencia tras el sismo de 7,4 grados de magnitud que azotó a Colombia, el gobierno argentino prepara el envío de un avión Hércules con ayuda humanitaria. La asistencia incluiría una planta potabilizadora, una cocina de campaña y un grupo de voluntarios del ejército para colaborar en tareas logísticas y de apoyo en territorio colombiano. Hasta el momento se registraron 289 víctimas fatales, al menos 4.000 heridos y siguen buscando a personas desaparecidas. Según confirmaron desde algunos medios, la misión podría partir hacia la zona más afectada por la catástrofe. La organización del despliegue quedó en manos del Ministerio de Defensa de la Nación, encabezado por Carlos Presti, mientras que la Administración Nacional avanza en la coordinación de los recursos que esperan ser trasladados en la aeronave de la Fuerza Aérea Argentina.
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3: El gobierno asegura que cuenta con los votos para darle la media sanción a la reforma de la Carta Orgánica del Banco Central y a los cambios en inocencia fiscal en la sesión que prepara para el próximo 26 de agosto en diputados. En Balcarce 50 buscan concentrar el temario en las iniciativas que Javier Milei considera estructurales y reducir la cantidad de frentes abiertos en el Congreso. Los dos proyectos ya tienen dictamen y serán los ejes centrales de la sesión, pero el oficialismo prevé sumar otros dos expedientes: la adhesión al Tratado de Cooperación en materia de patentes y el acuerdo de libre comercio entre el Mercosur y Singapur. Ambos ya fueron aprobados por el Senado en el año 98. El PCT fue aprobado y necesita el aval de diputados para completar su trámite parlamentario. Además, obtuvo dictamen de mayoría en la Cámara Baja en mayo.
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Fuerzas para presentar la nueva canción titulada Ya sufrí por amor, un tema que fusiona la esencia del cuarteto cordobés con una letra que retrata el ciclo del amor y el desamor. Este lanzamiento se celebra en un momento significativo, ya que el próximo 19 de agosto, durante el debut de Desacatados en el Movistar Arena, Luke Ra será invitado especial, prometiendo una noche llena de ritmo y energía. Luke Ra, quien recientemente ha llevado su música a escenarios internacionales en España y en Estados Unidos, continúa sumando éxitos a su carrera, destacando su hit La Morocha, que supera 300 millones de reproducciones en Spotify y ha alcanzado el estatus de quíntuple platino en España. Con Ya sufrí por amor, busca contagiar a todos con su ritmo bailable y pegajoso, ideal para las fiestas y los momentos de alegría compartida.

Bueno, atendí, último bloque del Mega Ranking de martes, ¿eh? Vamos con el clásico, Enrique Iglesias, Dímelo. Es una canción interpretada por el cantautor español Enrique Iglesias. Fue lanzada por la empresa discográfica Interscope Records el 16 de abril de 2007 como el sencillo principal del octavo álbum de estudio y cuarto realizado en inglés, Insomniac 2007. La canción toma la parte posterior de su nombre del sonido de una pelota de ping pong saltando, la cual es usada como una pista de percusión durante la canción. Enrique Iglesias, Dímelo, año 2007, es el clásico que te traje hoy.

0: Hablemos de Soledad y Nati Pastorutti, porque también se unieron para reversionar Si Acaso Regresaras, uniendo sus voces en el mágico espacio de Casa Sole, donde la música se convierte en hogar. Soledad, la artista argentina reconocida por su conexión con la música folclórica, está de regreso con una emocionante versión de Si Acaso Regresaras junto a su hermana Nati Pastorutti. Este tema, originalmente grabado por Nati para su álbum 2021, se transforma en una joya musical que refleja la cercanía y la intimidad que caracteriza el proyecto Casa Sole. Casa Sole es un espacio donde Soledad se dedica a revisitar canciones con un enfoque genuino, dejando de lado los artificios y abrazando la emoción pura. La canción, escrita por Darío Pacheco, Hernán Ambrosino y Edith Cabrera Castillo, ocupa un lugar especial en el corazón de ambas artistas.
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Ya tenemos 2x1, ¿eh? El 2x1 de hoy es con Rombay, así que a disfrutar, a ponerle onda, ¿por qué no a bailar y a cantar con las canciones de Rombay en este 2x1?

0: Pedro Vázquez, Resiliencia.
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Te digo adiós, te digo chau chau, te digo hasta mañana. No te preocupes, ¿eh? Mañana volvemos. Hay mucho más Mega Ranking para vos. Gracias por todo. Adiós. Chau.

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1: Javier Milei vuelve al recinto del Congreso, que lo supo recibir en sus comienzos en la política profesional, para anunciar algo que ya es una costumbre desde que se sentó en el sillón de Rivadavia y presentará el proyecto de ley de presupuesto 2027, al igual que lo hizo en 2024 para el presupuesto 2025. Milei se va a presentar el jueves 15 de septiembre, es la fecha establecida por ley para que ingrese este proyecto, y será el encargado de dar el discurso en donde explique los lineamientos de los ingresos y los egresos que prevé el Ejecutivo para el año próximo. La particularidad del evento de Milei, decidió cambiar y debería hacer el cuarto proyecto, pero en 2024 prorrogó el de 2023 y el año pasado lo presentó mediante una cadena nacional, y ya no es más el ministro de Economía, en este caso Luis Caputo, quien lo lleva al recinto. Y esto no solamente protege al ministro, quien demostró en varias ocasiones su rechazo a explicar al Poder Legislativo todas sus acciones desde que asumió en el cargo, sino que elimina la posibilidad de establecer consultas. Aunque Milei vaya al recinto a presentar el proyecto de ley, en realidad el encuentro es una reunión de comisión que tiene carácter de informativo, por lo que es probable que estén presentes la totalidad del bloque de La Libertad Avanza, pero la oposición solamente aporte a legisladores que la conforman.
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1: El acercamiento entre los principales sectores del peronismo no modificó los planes de Axel Kicillof después de la cumbre que reunió al gobernador bonaerense con Sergio Massa y Máximo Kirchner y otros dirigentes del espacio. El mandatario mantiene en marcha el despliegue territorial del movimiento Derecho al Futuro y profundiza su agenda fuera de la provincia de Buenos Aires. La reunión fue considerada dentro del PJ como un primer paso para recomponer el diálogo y avanzar hacia un esquema de unidad de cara a 2027. El principal punto de coincidencia fue la defensa de las PASO como mecanismo para ordenar la competencia interna. En el entorno de Kicillof, sin embargo, sostienen que eso no implica detener la construcción propia. De hecho, el gobernador tiene previsto viajar a Chaco y allí va a participar del acto de normalización de la CGT regional, y luego va a presentar su libro de Smith a Keynes en la Universidad Nacional Nordeste. La actividad sindical es parte de una estrategia que busca fortalecer vínculos con distintos sectores y ampliar la presencia en otras provincias.
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1: Luke Ra se largó a llorar en pleno show por las críticas que recibió tras su separación de la Joaquín. El cantante protagonizó un emotivo momento durante su presentación en el Festival de la Nieve en Bariloche. Se quebró frente al público mientras hablaba de las críticas que recibió especialmente por su aspecto físico. El artista se presentó el sábado por la noche en el Centro Cívico de la ciudad y en medio del show frenó unos minutos para hacer una reflexión personal. El momento fue registrado por algunos medios. Rápidamente se viralizó en redes sociales. Habló sobre su separación de la Joaquí. Desde que se conoció el final de la relación, el cantante quedó en el centro de distintas especulaciones y también recibió numerosos comentarios sobre su apariencia. No es que me duela a mí, porque yo ya sé quién soy, pero se ha hablado mucho de mí, sobre mi aspecto, sobre mi figura. Fue parte de lo que expresó, visiblemente emocionado.
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1: Maxi López habló sobre la versión de que le mandó fotos íntimas a una modelo uruguaya. El ex futbolista rompió el silencio después de que Anto Lima, una modelo uruguaya, asegurara que había intercambiado mensaje con él y que incluso habían intercambiado imágenes íntimas. Recién llegado a Buenos Aires, habló con algunos medios del espectáculo y fue contundente al referirse a las declaraciones de la mujer. No sé quién es Anto Lima, no pierdo el tiempo en polémicas. La gente que no conozco no se lleva mi energía, aseguró Maxi, que se negó a conocer a la modelo uruguaya. Además, se refirió a su relación con su pareja, con quien está en pareja desde hace más de una década y tiene dos hijos.
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2: ¡Aplauso pido para Pablo y para Facu del SAR!

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1: La agricultura y la ganadería dejaron de ser simples complementos para convertirse en sinergia bajo estrategias que dan frutos desde lo agroeconómico y lo económico. Este es el camino que eligieron los productores que forman parte de la Chacra Sistemas Integrados Agrícolas Ganaderos de APRECIDE, quienes buscan salir del manejo tradicional y decidir pensando en la integración. Para eso se apoyan en la precisión, medición de indicadores y los datos concretos. En plena ventana invernal, algunos miembros de la Chacra repasan cómo gestionan los dos pilares bajo este nuevo enfoque, el pastoreo de cultivos de servicio y la recría pastoril en lotes agrícolas.
0: Noticias.
1: Más de 1.7 millones de turistas se movilizaron por distintos puntos del país durante el fin de semana largo por el paso a la inmortalidad del general José de San Martín y generaron un impacto económico directo de 245.907 millones, según un informe elaborado por entidades privadas del sector. De acuerdo con el relevamiento que fue difundido por la Confederación Argentina de la Mediana Empresa, viajaron 1.074.171 personas con un gasto promedio diario de 114.464 pesos por visitante.
0: Noticias.
1: Irán atacó con drones a la oficina del primer ministro de Kurdistán iraquí y la casa del jefe de inteligencia regional. El repunte migratorio en España se concentra en Ceuta. Las entradas irregulares por tierra se disparan un 191%.
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1: Los proyectos adheridos al régimen de incentivo para grandes inversiones crecen en inversiones, aunque generen algunos interrogantes respecto de su vinculación con el entramado productivo nacional. Entre mayo del 2025 y junio del 2026, 8 vehículos de proyecto único importaron bienes por 284 millones de dólares. El 87% se concentró en productos del núcleo metalúrgico, según los registros aduaneros de ARCA relevados en un informe sobre proveedores nacionales. El número adquiere otra dimensión cuando se observa su composición. Unos 100 millones de dólares correspondieron a las manufacturas de hierro y acero, otros 100 millones de dólares a máquinas y aparatos mecánicos y 47 millones de dólares a máquinas y materiales eléctricos.
0: Noticias.
1: Donald Trump afirmó este lunes que el régimen de Irán quiere alcanzar un acuerdo con Estados Unidos, pero advirtió que las condiciones que Teherán estaría dispuesto a aceptar no coinciden con las exigencias de Washington. Las declaraciones se producen cuando vence el plazo de 60 días contemplado en el memorando de entendimiento firmado el 17 de junio entre ambas partes para avanzar hacia una salida negociada del conflicto.
0: Noticias.
1: Cuando Chad Lee, investigador de la Universidad de Kentucky, mencionó a los suelos de Marco Juárez como uno de los mejores del mundo, subrayó algo conocido, pero quizás no tan valorado como se debería en Argentina. Y a eso se suma que las otras grandes regiones con planicies de la misma calidad, que son el medio oeste norteamericano y Ucrania, no tienen un clima tan favorable como la zona núcleo argentina, donde los inviernos son más benignos. Todo esto es parte del análisis que hizo tras volver del establecimiento La Juanita, con toda la mochila de información que se llevó luego de recorrer ese campo ubicado en el sudoeste cordobés, una de las regiones que fue cuna de la siembra directa.
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Señoras y señores, bienvenidos, bienvenidas a una nueva edición de Lo que Faltaba. Acá estamos en este día. Sí, martes, llegamos el martes de Lo que Faltaba con un montón de noticias y novedades. Estoy mirando por acá que hay una alerta por una estafa que suplanta a Arca y roba los datos bancarios. Una nueva campaña de phishing suplanta la identidad de la Agencia de Recaudación y Control Aduanero mediante correos electrónicos que simulan una notificación fiscal urgente. El correo incluye un enlace para regularizar el problema, pero al ingresar allí la víctima es dirigida a una página diseñada para capturar información financiera. Así que bueno, a tener mucho cuidado sobre estas comunicaciones que lo que buscan es defraudar a la gente y estafarla también, ¿no?

ahora sí, ¿qué pasó un día como hoy, pero en otro momento de la historia? Te lo cuento, En 18 de agosto, justamente, un día como hoy, pasaba lo siguiente. Te lo cuento, vamos a recordar un poquito, porque, por ejemplo, hoy es el Día Mundial de la Prevención de Incendios Forestales y es el Día de la Arqueología, el Día Internacional de la Arqueología. Se produce el primer cable submarino en 1958. Sí. Además, también un día como hoy nacía Juan Leirado, Norma Pons, entre los destacados personajes. Roman Polanski también nacía en París. Bueno, todo esto pasaba un día como hoy.

El cuarteto de nos yendo a la casa de Damián. Ina está presentando Morenito, es una nueva canción, ¿eh? Así es, que invita a sumergirse en la energía del verano. Esto es europeo, ¿no? Entre ritmos latinos, un espíritu festivo que contagia a la estrella internacional conocida por su impacto en la música. Creó este tema que se perfila como el acompañante ideal para este verano europeo. Me enamoré de Morenito desde el primer momento que la escuché en el estudio. Es la canción perfecta para este verano, para las fiestas y los festivales. Nos vemos en la pista de baile, fue lo que dijo Ina. ¿Querés escucharla? Acá llega Morenito.

Alejandro Sanz, te lo agradezco, pero no, así estamos disfrutando de canciones de todos los tiempos en este día de lo que faltaba. ¿Qué ejercicio conviene hacer para quemar más calorías? ¿Caminar, correr o andar en bicicleta? Buena pregunta, ¿no? ¿Tiene una respuesta específica? Parece que hay que inclinarse por el objetivo, también el estado físico de uno, la posibilidad de sostener la actividad en el tiempo. Pero correr tiene sus ventajas, es la mayor cantidad de calorías en menos tiempo. Correr aparece como el ejercicio más conveniente, pero claro, tiene también desventajas, porque genera mayor impacto en las rodillas, en los tobillos, en las caderas, por lo que conviene empezar de manera progresiva. Después, caminar es mucho más accesible y sostenible en el tiempo, y es aconsejable llevar un paso rápido y durante un periodo prolongado para que surta efecto. Y andar en bici aparece como una alternativa muy completa, porque para aquellas personas que quieran quemar calorías sin tanto impacto en las articulaciones. Si se realiza a buena velocidad, con subidas o resistencia, puede igualar incluso a superar gasto calórico de correr. Y además permite realizar sesiones más largas, un factor clave para aumentar el gasto total de energía. Así que, sí, según cómo estés, cómo te veas, cómo te sientas, puedes elegir el ejercicio que quieras, ¿no? Tanto correr, como andar en bicicleta, como caminar, cualquiera de ellos va a ser mejor que hacer nada. Así que lo importante es hacer algo, básicamente.

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Avril Lavigne haciendo Girlfriend. Viste que Barbie 2 parece que está en crisis, ¿eh? Peligra la secuela. La película más taquillera de la historia de los estudios de Warner Bros. Atraviesa un momento crítico, según lo informó la publicación de espectáculos Variety. Las negociaciones entre el estudio y el equipo creativo, liderado por Greta Gerwig, se encuentran estancadas desde hace meses y el proyecto podría quedar definitivamente paralizado. ¿No? ¿Eh? ¿O sí? ¿Sale o no sale Barbie? Bueno, habrá que esperar.

Belinda, Luz sin gravedad. ¿Qué vaso es mejor para tomar agua? ¿El vidrio, el plástico o el acero? Hoy estamos con estas preguntas profundas. Bueno, el vaso de vidrio tiene ventajas. No modifica el sabor del agua, no absorbe aromas, es fácil de lavar, es reutilizable, aporta un toque elegante también. Es frágil, la desventaja. El vaso de plástico es liviano, es fácil de transportar, resiste los golpes, ¿no? Y el de acero inoxidable, gran resistencia a golpes, es fácil de transportar también y dura muchos años. ¿Cuál es el mejor? Si el objetivo es disfrutar del sabor más puro, el vidrio, obviamente la opción preferida. Material neutro. El acero también es una buena alternativa. En cambio, el plástico puede variar según el tipo y el estado de conservación. Pero bueno, si tenemos que elegir el mejor, vidrio gana.

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1: Desde una perspectiva literaria, la inteligencia artificial clasifica el contexto en dos grandes grupos, el contexto de producción y el contexto de recepción. En otras palabras, lo que se sabe y lo que se está por saber, entre los aspectos que rodean el origen, morfo, fisiología y cultivo del sésamo a nivel mundial, se destaca lo siguiente. Durante más de un siglo, el origen de este cultivo ha sido tema de debate, pero ahora se acepta ampliamente. Es una especie anual. En la base, la hoja se encuentra opuesta, de a pares, espirales y alternas. Además, las semillas comprimidas de forma de lágrima, de colores variables, son negras, marrones, marfil o blancas. Bueno, todos estos datos que los aporta el sésamo y se transforma en una alternativa productiva desde Córdoba.
0: Noticias.
1: El rey Harald de Noruega fue ingresado este lunes en el hospital de Oslo por complicaciones derivadas de una anemia hemolítica. Una dolencia que ya estaba tratando con cortisona y que le ha provocado la acumulación de líquido en el cuerpo. La Casa Real Noruega ha confirmado además una baja de 2 semanas, periodo en el que el príncipe asumirá la regencia.
0: Noticias.
1: La cantidad de empresas empleadoras del sector privado sigue en retroceso y alcanzó en mayo su nivel más bajo desde la serie 2023-2026, según los datos oficiales de la Superintendencia de Riesgo de Trabajo. En el pasado mes de mayo se registraron 477.463 firmas con las manos con al menos un trabajador declarado bajo cobertura del sistema de riesgo de trabajo, lo que implica una caída del 3.3% interanual frente al mismo periodo del año anterior. En términos absolutos equivale a 16.422 empresas menos que en mayo del 2025. A su vez, el dato que adquiere mayor relevancia es la persistencia de las tendencias. Con el resultado de mayo ya son 27 meses consecutivos de descensos interanuales, de acuerdo a un reciente informe de la consultora Politicon Chaco.
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¿Viste esto? Hay una propuesta, un proyecto para declarar a Martín Cirio personalidad destacada de la ciudad de Buenos Aires. El legislador peronista Federico Mochi presentó un proyecto para declarar a Martín Cirio como personalidad destacada de la ciudad de Buenos Aires por su aporte a las nuevas industrias culturales y su capacidad creativa dentro del ecosistema digital argentino, y destaca la trayectoria del streamer, humorista y creador de contenido nacido en Buenos Aires en el año 1984. Conocido como La Faraona, construyó un fenómeno de masas a partir de las redes sociales y de YouTube, donde supera holgadamente el millón de suscriptores. Bueno, la cuestión es que sí quieren declararlo como personalidad destacada de la ciudad de Buenos Aires.

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Fonseca haciendo Te Mando Flores. Más canciones y más historias que compartimos. Donald Trump firmó una orden que impulsa la computación cuántica en Estados Unidos. ¿Para qué? Para ganarle la carrera informática a China. Firmó esta semana en la Casa Blanca dos órdenes ejecutivas para acelerar el desarrollo de la computación cuántica en Estados Unidos. De esta manera reforzar también la seguridad de los sistemas federales. El presidente de Estados Unidos justificó la medida con la mención de una amenaza que su gobierno considera cada vez más cercana. Y es la posibilidad de que futuras máquinas cuánticas puedan romper parte del cifrado que hoy protege los datos sensibles. Entonces, ¿qué quiere hacer? Bueno, quiere adelantarse y crear su propia arma de alguna manera, al menos para defenderse.

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Gwen Stefani con Econ de Sweetscape. Lo que estás escuchando, vamos con más novedades. Los relojes inteligentes dicen que detectan pulsaciones en las frutas. ¿Hay alguna explicación? ¿O los fabricantes directamente se están burlando de nosotros? Es la pregunta. ¿Qué tan fiables son los sensores que incluyen los smartwatch, ¿no? Los relojes inteligentes. Parece que registran pulso en las frutas. Y esto, entonces, en una publicación española reveló la capacidad inesperada de estos relojes, que en una serie de ensayos detectaron frecuencia cardíaca en frutas, 65 por minutos en un limón y 105 en una manzana. Lo que a primera instancia puede parecer una broma, pronto se transforma en un posible reclamo. Porque dicen, che, lo de los relojes, entonces, ¿nos están engañando? ¿No nos toman las pulsaciones? ¿O qué pasa acá? Si bien no hay que fiarse al 100% de las estadísticas que arrojan estos dispositivos, tampoco deberíamos escandalizarnos, porque, en cambio, la clave es examinar cómo funcionan estos equipos. La realidad es que los relojes inteligentes están escuchando el corazón. Lo que hacen es una estimación basada en la luz, ¿no? Es lo que explica una fuente. Para entender cómo funciona, es una especie de luces que parpadean. Y la magia de esta tecnología es que cada latido del corazón a los vasos sanguíneos llega a la cantidad adicional de sangre y esa variación es detectada por un LED en la muñeca. Y de ahí que consideran los cambios de latidos, básicamente. Bueno, es bastante complejo cómo funciona, pero bueno, no le busquemos la quinta pata al gato.

Jennifer López haciendo ¿Qué hiciste? Tenemos novedades de Corea del Sur porque está creando un sistema para convertir el calor de los centros de datos en electricidad. El crecimiento de la inteligencia artificial y de los centros de datos impulsó esta nueva carrera tecnológica, que es recuperar el calor que generan los servidores y transformarlo de alguna manera nuevamente en electricidad. Y en ese contexto, los investigadores de la Universidad de Ciencia y Tecnología en Corea del Sur están desarrollando este sistema que promete convertir ese calor, ya que se pierde, en definitiva, en energía aprovechable mediante materias abundantes y de bajo costo. Este avance que podría abrir la puerta a una nueva generación de sistemas energéticos para centros de datos, o sea, como vehículos eléctricos o instalaciones industriales y demás. Bueno, está buena la propuesta, aprovechar todo, ¿no? Toda fuente de energía, en este caso el calor que emiten los centros donde hay muchas redes de computación.

La puerca siendo frágil. Amigos, estamos abriendo el último bloque de lo que faltaba. Gracias por estar ahí, gracias por acompañarnos. Llega King, Is It Any Wonder, es uno de tus elegidos.

Ahora sí, amigos, llegó el momento de despedirnos, llegó el momento de decir hasta mañana. Si Dios quiere, nos volvemos a encontrar en esto que se llama Lo que faltaba. Gracias por estar ahí, gracias por acompañarnos. Será hasta la próxima, que la pasen muy, pero muy bien. Chau.

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1: El gobierno de Javier Milei acumula nuevas acusaciones respecto al éxito real del equilibrio fiscal, luego de que se pusiera la lupa sobre el nivel de cumplimiento de erogaciones que el Estado debe concretar por ley y que, en lugar de ir a esos destinos específicos, los fondos terminaron en el sistema financiero y colaborando a que las cuentas nacionales estén positivas. Un informe del Instituto Consenso Federal advirtió que los fondos fiduciarios del Estado Nacional acumularon excedentes sin ejecutar por aproximadamente 4.000 millones de dólares entre el 2024 y 2025. Y la proyección para el 2026, en medio del debate por el uso de recursos con asignación específica y su impacto sobre el resultado fiscal.
0: Noticias.
1: La Secretaría de Agricultura, Ganadería y Pesca, a través del SENASA y el Ministerio de Desarrollo Agropecuario de Panamá, acordaron los requisitos fitosanitarios que habilitan el comercio de cítricos al destino centroamericano. Puntualmente se informó que fueron establecidos y publicados en la gestión de la cuenta oficial de Panamá los requisitos fitosanitarios de los frutos de limón, mandarina y además naranja. Además también toronjas y frescas o refrigeradas es la habilitación que se le da para cada uno de estos cítricos.
0: Noticias.
1: El enviado especial de Estados Unidos para Medio Oriente, Jared Kushner, afirmó este lunes que el proceso para desarmar el grupo terrorista Hamas podría comenzar en aproximadamente 30 días y advirtió que la reestructuración de Gaza dependerá de que la organización extremista abandone su estructura militar. El funcionario estadounidense hizo estas declaraciones después de reunirse en Jerusalén con el primer ministro israelí, Benjamin Netanyahu, en el marco de los esfuerzos de Washington para poner en marcha el plan de paz impulsado por Trump.
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1: Rusia atacó instalaciones del grupo Naftogaz de Ucrania 13 veces durante la última semana y golpeó sus instalaciones casi 300 veces en lo que va del año, informó este lunes la empresa ucraniana. Rusia golpeó repetidamente la red eléctrica ucraniana desde su invasión a gran escala hace más de 4 años. Moscú espera minar la voluntad de lucha de Ucrania al privar a los civiles de luz, calefacción y agua corriente durante los crudos meses de invierno.
0: Noticias.
1: Presidente de Estados Unidos Donald Trump instó este lunes a Irán a levantar la bandera blanca de la rendición y confirmó en una entrevista la existencia de un canal de comunicación directo con la Guardia Revolucionaria que evita a los mediadores y a los funcionarios políticos de Teherán. La confirmación llegó el mismo día en que expiró sin acuerdo el plazo de 60 días fijado por el memorando de entendimiento, firmado en junio para poner fin a la guerra y alcanzar un pacto sobre el programa nuclear iraní. Sin embargo, Trump aseguró que todavía hay tiempo para la paz y reiteró su exigencia central en Truth Social. El objetivo número uno es y siempre será que Irán no pueda tener de ninguna manera, forma o modo un arma nuclear.
0: Noticias.
1: El tránsito de buques por el Estrecho de Hormuz se debilitó la semana pasada, con los cruces confirmados cayendo 19.5% hasta 95% y apenas 3 el 16 de agosto, según los datos de la firma de análisis de mercados energéticos Kepler. El dato se conoce el mismo día en que expiró, sin señales de acuerdo, el plazo de 60 días que el presidente estadounidense Donald Trump había fijado en junio para poner fin a la guerra con Irán y alcanzar un pacto sobre su programa nuclear.
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2: Hello, hello, hello, hello. ¿Cómo están? Bienvenidos, bienvenidos. Aquí estamos arrancando un nuevo día, nuevo momento, nuevo programa, nuevo día perfecto. Qué lindo que es arrancar un martes, segundo día de la semana. Y martes 18 de agosto, que es un día pero fantástico, espectacularico. Es un martes de esos martes que te chupa los dedos, de verdad, te chupa los dedos. Si comes algo rico, por supuesto, si comes algo rico, no te chupa los dedos ni en pedo. Pero bueno, qué bueno. No, quiero contarle algo, porque por ahí alguno de ustedes no sabe, pero estoy a dieta. La dieta me cambia, es como una metamorfosis, pero psicológica la que tengo. La dieta me está cambiando la personalidad, básicamente. Paso por la panadería y me vuelvo como un hombre lobo, ¿viste? Queriendo atacar todo. Me convierto en un hombre lobo de panadería. Una locura, pero es así. Pero bueno, qué feo. ¿Por qué hay que estar a dieta? ¿Por qué uno tiene que sufrir estando a dieta? ¿Entendés? Deberíamos cambiar el estándar de belleza. Claro, esa es la verdad, ¿entendés? Si vos tenés panza, ¡ay, qué lindo que sos! Pero qué lindo que sos. Y si no tenés panza, no pasa nada, está bien, ¿entendés? Deberíamos aceptar a los sin panza, a los que tienen abdomen totalmente bien marcado y lo del físico. Aceptémoslo como personas normales. Cambiemos el estándar de belleza, es lo que yo pido, lo único. Nada más, porque si no, claro, me siento mal, ¿viste? Yo ando por la calle y me doy cuenta de que yo paso caminando y nadie se da vuelta para mirarme, pero pasa un rubio de pelo largo, tampoco tengo pelo yo, de pelo ni siquiera largo, más o menos bien peinadito, pero con una camisa que le queda bien, con un pantalón con una buena cinturita, claro, ¿viste? A mí se me cae la buzarda. El estándar de belleza, no, el problema no soy yo, el estándar de belleza. Entonces yo, para adaptarme al estándar de belleza, me meto al gimnasio y hago dieta, y cuando hago dieta me calcomo la cabeza. Bueno, nada, mientras seguimos, por supuesto, con esos pancitos que no podemos mirar, que no podemos comer, que no podemos tocar, damos la bienvenida a todo el staff que forma parte de esta historia. Nati Arcana, María Peralta, Pablo Sebene, Giancarlo Manzano, que les habla Omar Galaza. Bienvenidas, bienvenidos a Un Día Perfecto.
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1: Muy bien, bueno, nosotros estamos para seguir hablando también, por supuesto, de algunas cosas que tienen que ver con la actualidad, porque la actualidad nos choca, nos toca de cerca y nos escupe la cara, básicamente. Y nosotros queremos contarles, por supuesto, de esta realidad. Hoy tiene que ver con Hamás, porque Hamás, que había dicho jamás vamos a entregar las armas, bueno, Estados Unidos prevé que Hamás va a entregar sus armas en 30 días como primer paso para lograr la paz en Gaza. O sea, lo que era Hamás ahora es, tal vez... Es cierto que el enviado especial norteamericano a Medio Oriente, que se llama Jared Kushner, afirmó que el proceso para desarmar al grupo terrorista podría comenzar en aproximadamente 30 días. Se advirtió que la construcción o la reconstrucción de Gaza, porque está hecha percha, dependerá de que la organización extremista abandone su estructura militar y que se dediquen a, o sea, cultivar marihuana. El funcionario norteamericano hizo estas declaraciones después de unirse en Jerusalén y reunirse con el primer ministro de Israel, que se llama Benjamín Netanyahu. Ya sabemos que es el tipo que, si sale de Israel, lo mete en preso porque está condenado por todos lados. En el marco de los esfuerzos de Washington para poner en marcha el plan de paz impulsado por el mandatario norteamericano y nunca había moderado Donald Trump. Y párense, carajo. Bueno, podríamos estar viviendo avances en tan solo 30 días, con suerte empezando a retirar algunas de las armas y con suerte también rellenando algunos de los túneles, afirmó Kushner en una entrevista con Fox News. La declaración se produjo un día después de que el enviado norteamericano mantuviera en Egipto un encuentro con representantes de Hamás, una reunión poco habitual que forma parte de las gestiones de Washington para superar las diferencias entre el grupo palestino e Israel sobre la aplicación del plan de paz en Gaza. O sea, nada, está todo más o menos acordado, está todo más o menos, están todos de acuerdo, solamente habría que buscar la paz, que en alguna parte, por el momento la paz está en Bolivia, como dice aquel viejo chiste de Leloutier, pero habría que seguir buscando la paz porque ahí está. Ese es el camino, es lo que dicen los muchachos de Hamás y hasta también lo dicen los muchachos de los Estados Unidos, que son los dos bandos de la misma moneda, que si no, que en cualquier momento explota.
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Búscanos en las redes sociales, Un Día Perfecto Oficial, Facebook, Un Día Perfecto Oficial, Instagram. Acá estamos, cerramos la historia y le ponemos onda a esto. Que sea Un Día Perfecto. Por supuesto, Un Día Perfecto Oficial, Facebook, Instagram. Ya se viene un clásico que seguramente les va a gustar. Ahora suena Dua Lipa.

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1: Nos vamos a ir con un tema que tiene mucha energía positiva. Es un tema, es un clásico, pero es del año 2008, no es de la década del 80, pero ya promediando el 2000, el Jason Mraz lanzaba este I'm Yours, fresca, positiva, una canción típica de verano, pese a que estamos en invierno, una canción típica de verano. Éxito, el mayor éxito de este cantante, de su álbum We Sing, We Dance, We Still Think. Lo cierto es que, aunque escribió varios años antes, por recién en aquel 2008, cuando explotó en las radios de todo el mundo y se convirtió en una especie de himno de la buena onda de todos los tiempos. I'm Yours suena en el clásico de hoy.

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1: Muy bien, bueno, aquí estamos nuevamente en esta nueva semana, arrancando la nueva semana. Y lo tenemos al único, number one, como siempre, como cada semana, el Messi de la psicología. ¿Cómo estás, Matías Peralta?
2: ¿Cómo andas, Norman? Me parece que Messi debe estar diciendo, están usando mi nombre, ¿no?
1: Claro, Messi debe estar medio enojado diciendo...
2: ¿Quién es este? ¿Y a este quién lo juna?
1: ¿Para qué trabajé tanto?
2: Claro, claro. le di una copa y usan el nombre conmigo, ¿no?
1: claro. Y usan la copa para tomar cerveza.
2: Exactamente.
1: Bueno, ¿cómo estás, Mati? ¿Bien?
2: Muy bien, después unos días de relajación,
1: sí.
2: Unos días sin atender, tranquilo, bien. Paseando, volviendo un poco en ruedo.
1: Bien, volviendo al ruedo con todo lo que implica este año 2026, vamos a hablar de la tecnología y la psicología, porque siempre hablamos de esto, pero creo que más que nunca en este 2026 está mucho más impactado, ¿no?
2: Mucho más impactado, sobre todo lo que tiene que ver con la famosa IA, ¿no? La inteligencia artificial, que ha venido ya hace un tiempo a plantearnos preguntas, ¿no?
1: Claro.
2: De que, o sea, en realidad viene a darnos respuestas,
1: claro.
2: Pero nosotros los seres humanos nos plantea más preguntas. Bueno, ¿cuáles van a ser los horizontes?
1: Uh-huh.
2: Detrás de escena, fuera del aire, charlabas un poquito,
1: claro.
2: Contabas las noticias que había sobre la gente que le hace consultas como si fuera un terapeuta,
1: claro,
2: a la IA, ¿no?
1: Sí, a la IA. Ajá.
2: Entonces veíamos los alcances. Yo digo, bueno, acá, los psicólogos nos tenemos que poner un kiosco. ¿Qué,
1: claro,
2: ¿cuál va a ser el límite? ¿Dónde va
1: yo
2: a terminar
1: te dije,
2: todo eso?
1: Por lado empecé a estudiar un oficio.
2: Claro.
1: Un oficio está aquí, lo decía, algo como.
2: O me compro los guaymallén de fruta, ¿no?
1: Claro, y lo vendes. Y sales al colectivo. Bueno, tema. Hablando de tecnología, creo que está bueno hablar también de esto, que tiene que ver con juegos. Viste que, como ya lo hemos hablado en otras oportunidades, los juegos online, los juegos que juegan los adolescentes, que ya no son tantos adolescentes, sino que son niños. Roblox, por ejemplo, que es el juego del momento, los juegan niños. Bueno, ¿qué pasa si los dejamos acceder a tan corta edad, 8 o 9 años, a un niño a esos juegos?
2: Como veníamos diciendo hace ya un tiempo largo, cuanto más estímulos digitales tengan de manera más temprana, es un estímulo que después reemplazarlo con otros estímulos reales como el papel, la hoja, los juegos de mesa y demás, es más difícil por lo novedoso que son, por lo que genera la química del cerebro, ¿no? Un montón de estímulos todo el tiempo, instantáneos, interactivos, pero también lo que genera a nivel de ansiedad, de necesidad de recompensa, que cuando voy a un juego de mesa... Y ya la diferencia
1: no es
2: la misma,
1: sí, ¿sí? Tal
2: pero
1: cual.
2: El otro día me pasaba hoy una escena de acá en la ciudad. Se pusieron un montón de juegos en la plaza central,
1: ajá,
2: ¿viste?
1: Sí.
2: Y veía a chicos de esas edades recontra disfrutando.
1: Claro.
2: Sin el celular. Y me parecía como, qué loco esto, ¿no? Porque esos chicos, si estuviesen con el celular, estarían uno sentado al lado del otro.
1: Sin mirarse, sin nada.
2: Mirar, y veía cómo corrían, cómo disfrutaban de tirarse de tobogán, porque es un tobogán nuevo en la ciudad. Son tipos los acuáticos, pero sin agua.
1: Claro.
2: Y yo, qué loco, ¿no? Qué bueno que no está perdido esto, ¿no? Que tiene que ver con la inteligencia motora, ¿no? Ejemplo, cómo hacer para trepar a la actividad de metal que había, tirarme a tobogán sin caerme, darme vuelta, ¿no? Un montón de destrezas que tienen que adaptarme al entorno y demás, que lo digital no lo tienen. Pero bueno, respondiendo un poco a tu pregunta, y sí, lo que genera es estos chicos que están multiestímulo, procesando data rápidamente, más cantidades de ansiedad, más necesidad de feedback positivo todo el tiempo.
1: Claro, necesidades, ¿viste? Y ese placer que les da.
2: Que les genera. Nosotros vemos un poco lo que nos genera a los adultos cuando scrolleamos las redes sociales, que la IA ya nos va dando más de lo que le gusta. Puse un documental de conejos, mañana tengo 15 conejos y me da más de eso, ¿no? Entonces, imagínate. Nosotros que supuestamente tenemos
1: podemos
2: el freno
1: manejar,
2: el freno inhibitorio desarrollado, los chicos que no lo tienen, entonces es muy importante las reglas de convivencia familiares, como siempre decimos, para poder poner un límite, porque el niño y el adolescente no tiene trabajado ese límite. Entonces, sí, claro, las reglas que haya en la familia, en el que haya un tiempo de no juego, un tiempo de no celular, porque si es por
1: o tal
2: por
1: vez eso, un tiempo de sí juego, un tiempo de sí celular y el resto no.
2: Exactamente.
1: También.
2: En un contexto, que haya un contexto, lugar, un momento, momentos de intercambio familiar, momentos en los que haya juegos que tengan que ver con adaptarme al entorno, con mover el cuerpo, con no generar niños sedentarios, ¿no? Sobre
1: tal
2: todo
1: cual.
2: Eso, ¿no? La cultura de lo sedentario. Así que bueno, me parece que Roblox viene un poco a atravesar un montón de cosas. A mí me pasó, por ejemplo, para regalos de niños, que he descubierto, he descubierto en el Minecraft, la manera de mezclar los dos mundos, cómo poder hacerlo real y virtual.
1: Ah, mira.
2: Y tuve la posibilidad de hacer un regalo a un familiar de 9 años. Ajá. Y hay unas piezas ahora imantadas de Minecraft.
1: Claro.
2: Que la bendición, como decimos el niño o la niña, siente que está jugando con la pantalla del celu.
1: Pero
2: está con
1: real.
2: Los cubitos esos. Entonces,
1: qué bueno.
2: Y vos veías la cara de como. Parecía que era un celular gigante, pero en realidad era una caja.
1: Estaba dentro del juego, ¿no?
2: Claro, una caja de cientos de cubitos, todos imantados que los unía. Entonces, bueno, ahí vas viendo como. Bueno, son pequeñas herramientas que le damos los adultos la vuelta a la manzana. Ajá.
1: Claro.
2: Para que no pierdan la interacción con la cosa, la cosa, no la pantalla, ¿no?
1: Claro.
2: Así que bueno, es un poco ir poniendo límites y un poco adaptarse, un poco y un poco. Como todo en exceso,
1: no
2: es saludable. La tecnología tiene sus cosas positivas, pero como todo en salud mental, es una cuestión de cantidades.
1: ¿Y cuándo tiene que ver, digamos, cuándo tenemos que ver los padres? Porque yo siento que también hoy la pantalla no es solamente un escaparate de los niños, sino que también suele ser como una. Como un escaparate de los adultos, ¿no? Muchas veces se le da la pantalla para poder hacer otras cosas. Porque el niño demanda, claramente. Sobre todo en verano, en vacaciones, el niño demanda estar con ellos. Y a veces un padre abusa de esa herramienta, ¿o no?
2: Exactamente, ya hace varios años que se viene viendo esto de darle el chupete digital.
1: Claro,
2: ¿no?
1: El chupete digital, hemos hablado.
2: Bueno, es un poco eso. El vínculo se construye, ellos sienten que los querés cuando pasás tiempo de calidad con ellos.
1: Claro.
2: Entonces, la pantalla los puede entretener, pero sentirse amado es otra cosa, ¿viste?
1: Claro.
2: Entonces, bueno, también hay como adultos salir del lugar de a veces de adolescente. Uy, uno se escucha. En el consultorio se escucha mucho que el adulto y el joven adulto plantea una palabra es, uy, qué paja, ¿no?
1: Sí.
2: La paja es como, bueno, no estoy dispuesto a hacer el esfuerzo necesario ¿viste? Entonces tenemos hace varios años un adulto adolescentón y tenemos un niño hiperestimulado.
1: Claro.
2: Y esa mezcla no es buena, ¿viste?
1: Tal cual.
2: Porque antes... y el adulto debe ser y debía ser y también tiene que seguir siendo el modelo de un montón de cosas, de volverle digerido el mundo a los niños y frustrarlo en cuotas para que después el mundo no lo frustre de golpe.
1: Claro.
2: ¿No? Pero sobre todo esto, ¿no? Permitir la interacción con la cosa, con los juegos, con los objetos del mundo real, poder poner un marco, un límite, pero jugar con.
1: Claro.
2: No darle también el juguete para que juegue, sino yo estar ahí. ¿No? Esta frase, si vos crees que tu hijo lea, no le digas que lea, sino mostrar un lector, que te vea leyendo.
1: Claro. Sí,
2: ¿no?
1: Sí,
2: esto de
1: cual.
2: Volver a tirarme al piso para jugar con los chicos, ¿no? Así que es
1: está
2: un poco
1: bueno
2: eso. Ni pasar a la nostalgia de todo tiempo pasado fue mejor, ni el tiempo ahora es una porquería, ¿no?
1: Claro.
2: Sino como construir una amalgama, un término medio de cómo podemos negociar ahí. Mi sobri, el otro día me decían que había vuelto a mirar películas con la familia, había visto Volver al Futuro.
1: Ah, mirá, qué
2: lindo. Y se quedó impactada. ¿Y sabes cuál de las tres más le gustó?
1: ¿Cuál?
2: La que viaja al pasado.
1: Claro, y claro. Hay dos que viaja al pasado, una que viaja...
2: Claro, la lejano este, pero la uno sería.
1: La uno, la que viaja a la 80.
2: Y decía cuántas cosas ella sentía que le habían pegado cuanto al futuro.
1: Sí.
2: Y preguntaba, ¿y cómo era el pasado? ¿Cómo se escuchaba? Y a partir de ahí empezó a preguntar cosas que ahora naturaliza de cómo se escuchaba música, cómo se hacía para mirar tele.
1: Qué locura eso.
2: El otro día nos preguntaba... y claro que había cortes comerciales en la televisión.
1: Claro.
2: Entonces,
1: ¿qué es eso?
2: Pues la nueva generación ya viene con el streaming, ¿viste?
1: Claro, entonces, ya está, ya no existe. Ya a pasar la publicidad ya está.
2: Exactamente. Sí. Y le decimos, mirá, los cortes comerciales en la tele aprovechás para ir al baño, cambiar el agua al mate.
1: Para un montón de cosas.
2: Claro.
1: O sea, iba a ser mandado en los cortes porque eran tan largos.
2: Claro,
1: iba a ser mandado.
2: Había un segmento, creo que era el 13, que llamaba Cine Shampoo.
1: Ah, sí.
2: Y yo decía, yo me acuerdo que arrancaba Volver al Futuro 1 de 4 a 6, la 2 de 6 a 8 y la 3 de 8 a 10 y después arrancaba Sorpresa y Media con Julián Weich a las 10 de la noche.
1: Qué locura.
2: Era tremendo.
1: Todo el día en la pantalla. Claro, además, ¿no?
2: Claro. Y tenías como otra cosa. Pero bueno, y tenías algo que perderte. Lo que se llama la... Vamos a ver más
1: adelante. Qué locura eso.
2: no, por el FOMO, el FOMO.
1: Ah, bueno, hablemos de eso, me gusta eso, ¿no? Porque es impresionante. Es algo que no lo conocía con ese término, pero que siempre pienso, ¿no? Que antes nos perdíamos de cosas y estaba bien.
2: Y nos perdíamos de cosas porque vos sabías que te levantabas, claro, y no estabas a las 5 de la tarde, sí, para ver ese capítulo del Zorrito.
1: Te lo perdías. Sí, entonces ya está.
2: Ahora, como lo podés tener on demand, sí, la famosa frase, on demand, lo puedo grabar, lo puedo mirar cuando quiera.
1: Claro,
2: entonces,
1: claro. Bueno, si te parece, hablamos la próxima de eso.
2: Dale,
1: ¿vale?
2: Perfecto.
1: Bueno, dale. Bueno, gracias, Mati Peralta. Una nueva semana. ¿Te vas a un lado ahora? ¿A Miami o a un lado?
2: Ahora voy a pasar el fin de unos días a Necochea con amigos.
1: Ah, bueno, perfecto. Bueno, buenísimo. Buenísimo, bárbaro. Me encanta eso.
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1: Muy bien, señoras, señores, amigas, amigos. Acá estamos para poder hablar de una cosa que no sé si me da una cosa cuando lo veo, digo, me da una cosa. No quiero saber absolutamente nada de esto. Pero bueno, tengo que contar. Por eso una pitón de más de 2 metros se escapó del recinto en el cual permanecía dentro de una escuela en los Estados Unidos. ¿Qué escuela de carajo tiene una pitón y para qué carajo tenemos una pitón? Por el amor de Dios. Una cosa es que la pitón derribó nada menos que una lámpara de calor y provocó un incendio tremendo que causó daños en 8 aulas. El insólito episodio ocurrió en la Forest Middle School, ubicado en el condado de Bedford, en Virginia. El fuego comenzó durante la madrugada cuando no había alumnos ni docentes en el establecimiento. Según informaron las autoridades, la serpiente consiguió salir del espacio en el cual estaba alojado dentro de un aula de ciencias. ¿Quién carajo dejó salir la pitón? Durante su recorrido, la pitón derribó una lámpara, porque obviamente no tiene en cuenta esas cosas, no le importa tampoco, utilizada para mantener la temperatura adecuada para los animales. El artefacto cayó sobre material combustible que estaba ahí, porque viste como los materiales combustibles siempre están debajo de una lámpara de calor. Bueno, desató una llamarada tremenda. La alarma contra los incendios se activó y permitió advertir rápidamente lo que estaba ocurriendo. El tema, cuando entraron, se dieron cuenta de que lo que estaba suelto era pitón. Cuando los bomberos llegaron al colegio, encontraron fuego y una importante cantidad de humo dentro del edificio. Por el amor de Dios, los equipos de emergencia lograron controlar el incendio, aunque 8 aulas resultaron afectadas por las llamas, el humo y el agua utilizada durante el operativo, porque viste que los bomberos van y te tiran agua, no importa de carajo. Una cosa que una vez extinguido el fuego, los rescatistas comenzaron a recorrer el sector para evaluar los daños y fue entonces cuando se encontraron con la pitón que estaba disparando el fuego. Ahí le avisaron que no había más fuego, pero seguían disparando ahora, no del fuego, sino de la pitón.
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1: Señoras, señores, amigas, amigos, acá estamos. Para poder hablar, por supuesto, de los avances en el mundo de la tecnología que tiene que ver con los avances tecnológicos, pero también de redes sociales. Vieron que Instagram cambió su tipografía y la gente está enojada. ¿Cómo se enoja la gente? Pero por una tipografía, dejate joder, ¿viste? Si igual dice Instagram. Claro, algunos dicen que Instagram ya no es Instagram. Ahora Instagram dice que como que dice otra cosa. Es una verdadera pavada, por el amor de Dios. Bueno, no importa. Igual a mí no me importa demasiado. Lo que sí me importa es que estemos, por supuesto, que todos tengamos Instagram. Si tenés Instagram, danos seguir a nosotros también. Pero bueno, cambió la tipografía porque lo que quiere es cambiar su marca, modificar. Está bueno cada tanto renovarse. Le dio como una onda más gótica, ¿no? Algo medio raro fue, la verdad. Medio raro. Un nuevo logo generó polémica por el detalle que confunde a los usuarios. El resultado es que una tipografía más limpia, más moderna, pero a muchos no les gustó porque viste cómo es la gente. No les gusta el cambio. Odiamos el cambio. Entonces a la gente no le gusta. Andá a saber, capaz que tiene que ver con un avance que se viene más adelante, ¿viste? Así que no le den tanta bola. Pero bueno, qué sé yo. En tanto, en otro avance, WhatsApp parece que muestra fotos y videos sin necesidad de entrar a los chats donde se enviaron. Es una cosa hermosa. El servicio de mensajería más popular del mundo vuelve a demostrar el conocimiento de la compañía detrás de la aplicación en cuanto a lo que nosotros creemos. La novedad fue vista en una versión de prueba para Android y se espera que luego de los testeos y de las devoluciones se lance a nivel general. Básicamente, vas a poder ver los videos y las fotografías sin entrar a la conversación. ¿Se entiende? O sea, previsualización de fotografías, videos y stickers. Entonces nadie se entera que estás ahí. Está bueno. Pero mucha gente dice que no, que quiere mirar los videos sin que vos te enteres que miraste el video. Es una pavada. O sea, si yo te mandé un video, lo miraste, ya está. Asumilo, ¿viste? Creo que Instagram, WhatsApp y Facebook nos enseñan demasiado a mentir. Esa es mi conclusión.
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1: 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Ahí está ahora en la radio.

te va a gustar. Primer tema a las 9 se llama esto. Y lo contamos, lo compartimos con ustedes acá en la radio. Bueno, vamos. Segundo tema, me gusta. Esto es No Te Va a Gustar con Leiva. Esta artista, esta banda española que hace un poco de rock y que comparte siempre escenario con otro. Como en este caso, No Te Va a Gustar, se llama Lo Siento. Y aquí compartimos este

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1: Muy bien, amigas, amigos. Bueno, a ver, vamos a hablar de algo que queremos explicar así de fácil, porque el otro día escuché un científico que decía en una entrevista, no sé si ustedes saben, pero hay descubrimientos que no sabemos para qué carajo son, pero en un momento se le encuentra una utilidad. Como por ejemplo, la relatividad de Einstein. No se le daba tanta, claro, la teoría de la relatividad. No es que siempre se le dijimos, ay, mirá qué bueno la teoría de relatividad, ahora puedo dormir más tranquilo, ahora en el supermercado me van a cobrar 2 pesos menos. No, no pasaba nada de eso en realidad. La teoría de la relatividad era una cosa totalmente que cerraba, como que las cuentas matemáticas cerraban, ¿se entiende? Una cosa así, de la física en realidad, no es matemática. Pero bueno, cuando Einstein se mete en tu teléfono para decir dónde doblar, es algo de la utilidad. ¿Por qué? Porque después de mucho tiempo nació el GPS, y el GPS se aplica en la manera cotidiana. Y hay algo bastante extraordinario que está escondido detrás de algo que usamos todos los días. Cuando vos pones el GPS para ir a un lugar, tu teléfono necesita saber exactamente cuánto tardó en llegar una señal desde un satélite hasta vos. ¿Se entiende? Porque no es milimétrico, o sea, no es instantáneo, no es tan perfecto. Hay como unas fracciones de segundo. Entonces, ese concepto de llegar hasta allá y devolver es un concepto que requiere una fórmula matemática. ¡Ajá! ¿Y de dónde sacamos la fórmula matemática? De Einstein, que en su vida se habrá imaginado que lo estamos utilizando para poder llegar a la casa de Doña Rosa, a la que le acabamos de comprar un juguete a pilas para regalar a tu hijo. ¡Claro! Esto tiene que ver. Entonces acá aparece el problema cuando necesitas saber cuánto se tardó en llegar esa señal hasta un satélite y volver a vos. Para nosotros, en diferencia de una millonésima de segundo, parece algo absolutamente insignificante. No pasa nada. Total, Doña Rosa me va a esperar. Sin embargo, para el GPS no es insignificante, porque si el reloj del satélite se equivoca apenas un poquito, el teléfono calcula mala distancia y se puede ubicar varios kilómetros lejos de donde realmente estás. Y entonces capaz que te manda directamente a Japón. Y vos decís, mi auto no puede cruzar el océano, señor. Bueno, lo verdaderamente increíble es que para evitar que esto suceda, hay algo que se tiene en cuenta, algo que durante mucho tiempo parecía una verdadera locura. El tiempo no transcurre exactamente en el mismo ritmo para todos. Es lo que decía Einstein, la famosa teoría de la relatividad. Entonces, los satélites GPS llevan relojes atómicos. ¿Por qué? Porque necesitan medir el tiempo con una precisión extraordinaria. El sistema utiliza estas señales temporales para calcular dónde joraca estás. Y acá entran las dos teorías de la relatividad. La primera es la relatividad espacial, que ya lo sabemos cómo es. Einstein descubrió que cuanto más rápido se mueve un reloj respecto de otro observador, más lentamente transcurre el tiempo comparado con el del observador. Una cosa hermosa, los satélites GPS se mueven alrededor de la Tierra a unos 14.000 kilómetros por segundo. Entonces, por su velocidad, su reloj deberían atrasarse unos 7 microsegundos por día respecto de los relojes terrestres. Nada dirías vos, pero sí, si tiene que bajar la señal en cuanto a kilómetros, te vas al carajo. Y acá parece que Einstein está complicado, o nos estaría complicando la vida. Sin embargo, esta teoría tiene una resolución, que es la otra mitad, la relatividad general. Dice que la gravedad también afecta el paso del tiempo. Cuanto más cerca estamos de una gran masa como la Tierra, por ejemplo, más lentamente transcurre el tiempo comparado con el reloj situado mucho más lejos. Totalmente lógico, si lo pensás así. Los satélites están a 20.000 kilómetros sobre la superficie de la Tierra, donde la gravedad que experimentan es mucho más débil. Y es por eso que, desde el punto de vista de la relatividad general, los relojes avanzan más rápido, unos 45 microsegundos por día, respecto de los relojes de la superficie. O sea, lo que tenés que saber es que hay una diferencia entre una cosa y la otra. Y que esa diferencia existen los cálculos matemáticos que nos propuso nada más y menos que Einstein respecto del punto del observador y toda esta cosa de la teoría, que él lo practicó, que él lo dijo con una carreta muy, muy veloz que andaba a la velocidad de la luz, porque claro, en aquel momento era muy común las carretas. Bueno, la cosa es que uno podía pensar que cuando Einstein se puso dramático con todo eso, ni imaginó que su invento, no es un invento, su teoría, sus argumentos y sus funcionalidades matemáticas iban a terminar formando parte del GPS que utilizamos cotidianamente. Primero GPS que lo comprábamos, que salía un fangote de guita, y ahora que lo tenemos prácticamente en un celular, ya no se venden más GPS GPS de esos aparatitos que compraban. De hecho, los autos te traen directamente un GPS. Porque el GPS, mis amigos, no es solamente que te dice dónde estás. Para poder hacerlo, primero tiene que resolver una pregunta mucho más extraña. ¿Qué hora es exactamente allá arriba donde está el satélite? ¿Qué hora es exactamente acá abajo donde estamos nosotros? Y esa respuesta es la que necesita de un cálculo. O sea, el cálculo se hace constantemente, mis amigos. Y acá está justamente esa precisión. La próxima vez que el GPS te diga doblá 200 metros, hay una pequeña maravilla escondida detrás de esta indicación. ¿Entendés? No es que simplemente, porque uno lo ve como una lógica, así, claro, si el GPS me está mostrando, tengo que doblar para allá. Pero para que el GPS te lo diga, tuvo que conectarse con un satélite que está a una micronésima de segundo atrasada a la posición en la que vos estás. Todo el quilombo de la teoría de la relatividad, no tenés que saberla, pero la aplicás prácticamente todos los días. Y yo te lo expliqué tan así de fácil como pude.
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1: Aquí estamos para contar una nueva historia el día de hoy que tiene que ver con Alejandro Magno. Y vamos a contar la historia de algo que sucedió hace mucho tiempo, por supuesto. Esas historias que se hicieron famosas por una frase y después descubrimos que la verdadera historia era otra. Esta es una de ellas. Cuando hablamos de Alejandro Magno aparece inmediatamente una expresión llamada quemar o quemad las naves. La historia dice que al llegar a una tierra desconocida, Alejandro Magno ordenó destruir sus barcos para que sus soldados entendieran que no existía vuelta atrás. Había que conquistar o morir. Es una imagen poderosa de Alejandro Magno. El problema es que cuando vamos a las fuentes históricas, esa escena no aparece. Y lo curioso es que la verdadera historia ocurrió en un lugar donde efectivamente había barcos, fuego y una situación que parecía imposible. Estamos en el año 332 a.C., en la costa de Fenicia, en la actual zona del Líbano. Alejandro Magno había llegado hasta allí durante su campaña contra el Imperio Persa y delante suyo apareció un problema enorme, que era el Tiro. O sea, era una ciudad fenicia extraordinaria, una parte estaba construida sobre la costa, pero la ciudad principal se encontraba en una isla, protegida por enormes murallas. Desde tierra parecía prácticamente intocables. Alejandro Magno podía tener un ejército enorme, pero había algo que no podía hacer. No podía caminar sobre el agua. Y entonces decidió construir un camino. Si un ejército entero empezó a arrojar piedras, eso es cierto, madera, tierra, todo al mar, para levantar una enorme calzada que uniera la costa con la isla. Durante semanas, durante meses, fueron avanzando hacia esa muralla. Pero los habitantes de Tiro no estaban dispuestos a mirar cómo Alejandro construía tranquilamente el camino a su ciudad. Entonces atacaron y tuvieron una idea brillante. Construyeron un barco especialmente preparado. Lo llenaron de materiales inflamables, lo incendiaron y lo lanzaron contra las estructuras de asedio que Alejandro Magno había levantado sobre aquella calzada. El fuego destruyó parte de las torres y de las máquinas que había costado meses de trabajo. Pues imagínense la escena, después de semanas construyendo una enorme estructura sobre el mar, de repente aparece el fuego y se lleva una parte. Y ahí podía haber terminado todo. Sin embargo, Alejandro Magno podía haber dicho, no se puede, pero hizo exactamente lo contrario. Mandó a construir, amplió la calzada, reforzó la estructura. Y mientras avanzaba por tierra, utilizó también la flota que había conseguido reunir con barcos de ciudades fenicias y de Chipre para bloquear los accesos marítimos. Después de aproximadamente 7 meses de asedio, Alejandro consiguió entrar en Tiro. La ciudad que parecía inexpugnable terminó cayendo y entonces aparece la verdadera enseñanza de esta historia. Porque la leyenda nos dejó una frase espectacular: quemó las naves para no poder volver atrás. Pero la historia real nos dejó algo mucho más interesante. Alejandro no necesitó quemar sus naves. Cuando le destruyeron parte del camino y quedaba construyendo simplemente nada, decidió continuar avanzando. Cuando su camino quedó destruido, construyó 2 más. Y quizás ahí esté la diferencia entre una frase heroica y una verdadera historia de perseverancia. A veces pensamos que para alcanzar algo tenemos que cortar todas las posibilidades de volver atrás, destruir las alternativas y obligarnos a seguir. La historia es buena, es inspiradora, pero no fue la historia real. Cuando le quemaron el camino hacia adelante, construyó 2, 3 y hasta 5 caminos más. Esa fue la verdadera historia de Alejandro Magno y su conquista a Fenicia.
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0: gente linda de la radio, lamentablemente nos tenemos que despedir. Gracias por estar con nosotros en esta jornada. Placer haber compartido una vez más este programa de radio, esta onda, este egreso cotidiano de la vida llamada Un Día Perfecto. Esta suerte de sin razón, pero con muchísima razón, o por lo menos con muchísimas ganas de encontrarnos. Junto a Nati Alejandra, Mate Peralta, Pablo Sebene, Giancarlo Manzano y quienes habla, Omar Galaza. Hoy se fue Mati, mañana se vendrán las quejas. Será hasta el miércoles, gente. Chao, los queremos.
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